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2: Es la hora 21, 21 minutos.
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1: Es la hora 21:40.
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0: Es la hora 23:33.
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2: Es la hora 0:46 minutos.
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1: Es la hora 1:08.
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David Lebón. 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

0: Es la hora 2:53.
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2: Es la hora 4:06.
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1: Es la hora 4:25 minutos.
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0: Es la hora 6:17 minutos.
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1: Es la hora 7, 24 minutos.
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1: Es la hora 7, 26 minutos.

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0: Es la hora 7:55 minutos.
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1: Es la hora 8:01.
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para mí, el que me diga que va a reformar la Corte Suprema de Justicia, que va a pasar de 5 miembros a 31, con representación federal y representación paritaria, el que me diga que va a designar un nuevo procurador de la Corte, si es necesario modificando la ley de la procuración y aminorando las mayorías y poniéndole un límite de tiempo en el ejercicio, el que me diga que va a terminar con una parte de los cuatro puntos que se nos van en beneficios impositivos, entre ellos el de Galperín, y que eso lo va a utilizar para aumentar, para mejorar el sistema previsional argentino, el que me diga que va a aumentar el salario mínimo vital y móvil, porque de esa manera inmediatamente aumentamos absolutamente la escala salarial. No existe la posibilidad de un gobierno nacional y popular, un gobierno peronista con Cristina presa. Cristina tiene que estar libre, esto tiene que ser así. Y yo creo que el candidato del peronismo lo tiene que decir. Y el que me diga que está, como decía Perón, dispuesto a hacer una tortilla, y para hacer una tortilla hay que romper un par de huevos, claramente el próximo presidente o presidenta tiene que enfrentarse a los poderosos y que va a tener que cambiar, entre otras cosas, el sistema impositivo para que paguen más los que más tienen.

país donde no se trate la salud mental de sus ciudadanos es un país complejo para todos. Un país que no hace prevención es además poco inteligente, porque económicamente le va a salir mucho más caro el enfermo crónico que no trató a tiempo. Pero esto es algo que lo dijo antes de asumir. Cumplió su promesa. El tipo lamentablemente la cumplió, y lamentablemente hay gente que votó eso. Y estamos perdiendo una generación entera con depresiones a muy temprana edad, con fantasías de suicidio a muy temprana edad. No hay legislación con la ludopatía. Tan de duda, no la conté nunca, pero yo estaba internada. En primer lugar que yo intenté fue voluntario. Un pibe había saltado el paredón y se había ido. Yo digo, ¿qué saltó el paredón si puede salir por la puerta? Le había llegado un mensaje a su celular de un tipo al que él le debía plata desde la puerta de la casa de la madre. O sea, una amenaza de, loco, me devuelves la guita que te jugaste o yo entro a lo de tu vieja. No me cabe la menor duda de que hay un plan, ¿eh? No creo que sea gratuito esto. Porque vamos a vivir en un país muy hostil, con gente que no puede tratar sus afecciones y que conviven con nosotros en el día a día. Le va a pasar a todos, le va a pasar a ellos también. Le va a pasar a ellos que van a tener gente en su familia con serios problemas. Ahora, ¿un plan para qué? ¿Generar un país ingobernable con gente que la pasa mal? No lo entiendo. Ahí sí creo que hay una especie de sadismo. Es una persona que un poco hace del insulto y de la agresión su forma de comunicación. El país está hecho de gente. Y si la gente... Un país donde no se trate la salud mental de sus ciudadanos es un país complejo para todos. Un país que no hace prevención es además poco inteligente, porque económicamente le va a salir mucho más caro el enfermo crónico que no trató a tiempo. Pero esto es algo que lo dijo antes de asumir. Cumplió su promesa. El tipo lamentablemente la cumplió, y lamentablemente hay gente que votó eso. Y estamos perdiendo una generación entera con depresiones a muy temprana edad, con fantasías de suicidio a muy temprana edad. No hay legislación con la ludopatía. Tan de duda, no la conté nunca, pero yo estaba internada.

sacamos inocencia fiscal, sacamos la ley de glaciares, hicimos la baja de la ley de imputabilidad. ¿Cómo? Digamos, son cosas que ni gobiernos militares lograron hacer.

0: porque Milei también en La Nación Más dejó una de las grandes frases del fin de semana, lamentable frase, sobre qué es lo que está haciendo el gobierno, y fíjense con qué gobierno se comparó.
1: Logramos acá inocencia fiscal, el acuerdo Unión Europea-Mercosur, acabamos de resolver el tema de los holdouts, sacamos modernización laboral,

0: luces de un día.
1: Qué política que vi todo el día. Arrancaron diciendo que Milei desendeudó a la Argentina. ¿Ustedes están bien? Fueron al Fondo Monetario Internacional, chicos, el año pasado, por 20.000 millones de dólares. Después le pidieron la escupidera a Scott Bessent. Tienen más deuda en dólares, más deuda en pesos. Y los fondos buitre que dijeron que vienen a arreglar son del megacanje de Sturzenegger, de la crisis de Bullrich y de Sturzenegger, que están acá al lado en el Senado paseando con la ley de sociedades. Toda de ustedes tuvo, toda de ustedes, de sus gobiernos. Y ahora nos quieren convencer. Nos quieren convencer, de verdad, yo estoy sorprendida, que el RIGI y el super RIGI son formas de desarrollo industrial de la Argentina. Es espectacular, no sé qué libro leyeron. Se golpearon la cabeza cuando vinieron y descubrieron que esto era política industrial. A ver, 1.800 millones de dólares al año conceden en rebajas de impuestos. Sí, es cierto, toda política de régimen, de promoción de inversiones, significa hacer concesiones. Es verdad, son gigantes. Yo no haría este tamaño de concesiones. De hecho, la ley de GNL no hacía esto. Y Petronas estaba igual en Argentina, ¿eh? Invirtiendo para hacer plantas de licuefacción, no para los barcos que vienen y se van. Con 10 veces menos de reducción de impuestos, 30 años, pero 50% de liquidación de divisas en Argentina y sin prórroga al CIADI. Ahora, 1.800 millones de dólares, ¿a cambio de qué? Porque cualquier política de inversiones significa hacer concesiones a cambio de algo o a cambio de resolver algún problema. No me quedó claro en todo el día cuáles son los problemas que vienen a resolver. Vamos a repasar. Proveedores locales. Ya pusieron 20% el año pasado en el Senado, en el RIGI. Ahora celebran como un logro el 20%. Lo transfugiaron en la reglamentación, lo disfrazaron de obra civil. Entonces, finalmente, esa compra de proveedores locales no termina ocurriendo porque la computan adentro de obra civil. Y además ocurre algo que dijo recién una diputada propinante de mi bloque, que es que lo ponen a precios de mercado a competir con China. Entonces, finalmente, no contratan proveedores locales. Punto uno. Entonces, con 26.000 empresas menos, no hay, a cambio, generación de empresas en Argentina. Punto dos. ¿Los dólares se liquidan en Argentina? No. Al tercer año, libre disponibilidad. Entonces, sí, claro que hay un problema de liquidación de dólares. Punto tres, empleo. ¿Saben cuántos empleos dijo Adorni que se iban a generar según el RIGI? Acá, ¿eh? Cuando vino a la interpelación. 28.000 puestos de trabajo. 28.000. Salieron los datos del INDEC el lunes, se destruyeron 250.000. 250 versus 28.000. Chicos, la cuenta no da.
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Bueno, aquí estamos. 8 y 13, 3 minutos han transcurrido de las 8 de la mañana. Aquí en toda la Argentina, a lo largo y a lo ancho del territorio de la República Argentina. 13 minutos de las 8. A ver, levantate. Dale, levantate. Nazareno, levantate. Vago. Anda al colegio, dale. No hace frío. No es verdad, no hace frío. ¿Cómo que no me crees? ¿Cómo que no hace frío? ¿Cómo que hace frío? ¿Cómo que no hace frío? No, hace un frío de caerse, ¿sí? Igual Nazareno no tiene razón, tenés que ir al colegio.

0: hoy, cuántas cosas que tengo para contarte hoy, en serio. Bueno, tengo cosas para contar. Por ejemplo, que la temperatura aquí en la gran ciudad, mirá, no seas cobarde, no te tapes los oídos, ¿sí? ¿Estás escuchando la radio? No te tapes los oídos. Dale, te lo voy a decir, 2.9 grados centígrados, sí, no van a ser Fahrenheit. Pero hay una sensación térmica un poquito más baja. No alcanza a un grado. ¡Qué parió! A las 8:15 de la mañana, 0,9 de sensación térmica. Me bajé del perro dinamita acá a una cuadra. Y todos abrigados hasta los dientes. Hasta quien suscribe. No, no, hay que cuidarse, en serio, sí, porque después tenés que yo canto lindo, ¿viste cuando arranco el programa, cómo canto de lindo? Bueno, te voy a cuidar la garganta, para mañana arrancar otra vez. Yo soy rebelde, ya sé, soy rebelde,
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0: una... Cali, se me tapó la bombilla. Ey, en serio, ¿no me crees? ¿Cómo que la chupe despacito? ¿Qué sabe usted de mi vida? Mire que le digo de usted, la respeto como corresponde a personas que no... bueno, que nada. Ah, porque ¿sabes qué pasa? Que esta hierba tiene mucho polvo. Cuando hay mucho polvo hay que chuparla despacito. Che, qué bravo que están hoy, En serio, la producción acá está que arde, no sé por qué. ¿Qué han hecho anoche? O qué no han hecho, digo, ¿no? Bueno, así estamos, la temperatura 0,9 grados centígrados, la sensación térmica. Vos, si se te ocurre andar en cuero como andaba ayer Alfredo Sieres, ¿cómo hace Alfredo para andar bajo la nieve que estaba? Estaba nevando en Altagracia. Y el tipo salió al patio. En cueros, en serio. En zunga salió al patio. Qué bravos que están los cordobeses, che. Bueno, sigo, 70 grados la temperatura aquí en Buenos Aires. No, que es como 70 grados. 70% la humedad, ¿qué me decís? ¿Qué me decís, Negro Suárez? 1029.6 hectopascales la presión. Y como hay una ventisca que sopla del cuadrante sur a 8 kilómetros por hora, es entonces cuando, bajo esta postura de del clima, la temperatura se hace como que es menos. Bueno, ¿vos querés saber qué es lo que pasa también en Altagracia? Yo te hablé recién de los cordobeses. Bueno, ya te voy a contar. Mientras tanto, lo que te voy a contar es que estamos saliendo también, por supuesto, a través de la 89.7 Radio Municipal de El Volcán. ¡Hola, El Volcán! ¡Buen día, Volcán! Hola la ciudad del volcán, hola los puntanos, hola Juana Coslay, hola Trapiche, hola Potrero de los Funes, hola mi amigo Charlie que tiene la cabaña por ahí a mitad de camino. Después, un día esto lo voy a llamar, me va a cagar a pedo porque no apareces desde el verano, dijo amigo. ¿Qué te pasó? ¿Te secuestraron las chicas de las palmeras? ¡Sí!

Bueno, la temperatura en el volcán es menos un grado centígrado. ¿Qué sé yo? Yo tengo que dártela la noticia. Lucía dice, ni en pedo me levanto. Nena, salí de la cama. Andá a caminar un rato. Por ahí, por el paseo deportivo que está detrás del barrio San Roque. Dale, andá a caminar. Lo digo en serio, che, ayúdenme. El mate está recontra tapado. No hay artilugio que lo destape, ¿eh? Y hay que decirle a Martín Antonio que cambiemos de yerba. Una baratita. Canarias, qué sé yo. ¿Cuál es la otra que es recontra cara? Que viene en caja de cartón en lugar del envase blando. En otros tiempos, como comprábamos esa hierba. Ahora, minga, Tarahui de pedo, con mucho esfuerzo y con viento a favor. Tarahui o alguna de esas. Que me van a cobrar la... No estoy haciendo publicidad. Bueno, así están las cosas en San Luis. Altagracia, Córdoba. Te lo voy a decir en cordobés. 3 grados centígrados. Porque nadie me ha querido nunca a mí. Escuchame, guaso. 3 grados centígrados. 87% la humedad. Viento a 11 kilómetros. Che, acá no me aclara la sensación térmica. Pero está nubladito, ¿eh? Está nublado en Altagracia. Lo que no me aparecen son los esos especies de asteriscos, digo bien, que van cayendo desde las nubes, no me aparecen. La Kelly me está diciendo cuando dice, ¿sabes por qué digo la Kelly? Porque en mi pueblo, en San Rafael, dice la Kelly, el Mario, el negro. ¿Sabes quién vino? El negro, ¿sí? Cuídense los bolsillos. Lo primero que hace es pedir guita prestada. Buen día, dice Mónica Brites. Ah, ¿qué dijo Kelly? Che, hola Kelly. Menos un grado centígrado en San Rafael Mendoza. ¡A la mierda! ¿Qué pasó con Martín Antonio? No, lo que digo es que la hierba, vio que se tapa la bombilla. O cambiamos la bombilla o cambiamos la hierba. ¿Por dónde empezamos? Che, ¿me dejan tranquilo? No, dice, ¿siguen durmiendo? No, despiértese, levántese, che. Tarahui de espalada, una masa. Ah, sí, tiene razón. Esa azul, estamos hablando de yerba ahora, porque viste que se te tapa, que lo parió. Bueno, la térmica 0 grado, esto es lo que me dice Alfredo Cires desde Altagracia. 3 de temperatura, 0 grado la térmica. Ah, mamá querida. Bueno, agarrate Catalina, que el fresquete llegó, el tornillo está al dente. Bueno, ¿qué más? En Santa María de Córdoba, 5 grados la temperatura. ¿Por qué dije todo lo de Córdoba y no dije por dónde estamos saliendo? Un abrazo grande a toda la gente de Altagracia. 94.9 es Century Radio Córdoba. 0 grado en Santa Rosa de Calamuchita. ¿Viste cómo te leo al toque? Villa General Belgrano también. Hay nevadas en las altas cumbres. Qué bonito se debe ver eso, Pero desde adentro del auto o desde adentro del micro que lleva a los turistas, que va calentito, ¿no? Ojo con las rutas, hay que andar con mucho cuidado porque el asfalto se congela. Y te la debo en estos tiempos cuando querés ir de Juana Coslay hasta el volcán. Yo suelo darme la vuelta por el Potrero de los Funes, lo debo haber dicho un millón de veces. Pero me interesa decirlo porque ese camino es de cuidado, ¿sí? Hay mucha curva, hay mucha subida, mucha bajada, cuidado con eso. Estoy cantando casi como los chicos de Airbag. Es
Estamos entrando en la era de hielo, me está preguntando. ¿Qué tornillo? ¿Sí? ¿Qué es eso, Mónica? Me está chamullando con el tema de la bicicleta, ¿eh? La bicicleta fija, no. Bueno, haga un poco de ejercicio ahí. Se ve el termo, ¿eh? En la foto. Bueno, levantate, vago. Flaco, salí de la cucha. ¡Fuera de la cucha! 5 grados no es nada, 3 grados no es nada, 2,9 no es nada, 0,9 no es una temperatura como para...

foto, qué buena foto. Mirá vos. Esta la subo hoy, ¿sí? Tenés que decirme, Alfredito, de dónde es. En qué lugar exactamente. No, qué buena foto. ¿Qué lo parió? Digo, es un camino, una ruta, en subida. Dos manos para arriba y una para abajo. Esta es una buena medida, ¿eh? Bueno, la foto de la luna allá en el fondo. Y la nevada que no es completa, pero... No, doctor, bueno, el que quiera la foto que me escriba al... 11-28-640009, que es un espacio natural para que ustedes se puedan comunicar. Duermo muy poco. 011, ¿no? Mejor dicho, 11-28-640009. Y hasta el otro teléfono. ¿Quién carancho me sacó el papiro del lugar? ¿Sí? Acá está. 11-59-43-6804. Ese es el teléfono de acá, de la radio. El otro es el que tenemos en la producción de Es Por Acá. Y nos vamos adentrando en la mañanita, porque ya son las 8 y pico, 8 y 25. Es hora de levantarse. Se los digo a los que están haciendo, haciéndose los remolones. Dale, si podés levantarte con esas medias más gruesitas. Hay unas medias que me regalaron. En algún momento tengo dos pares de esos. Vos te levantás y no hace falta que busqué la chancleta que decís, ¿dónde mierda la dejé anoche? O cuando te levantás a la noche al baño por H o por B, le pegaste una patada y se te fue abajo de la cama y no tenés ganas de andar agachándote. Bueno, tenés unas medias que son antideslizantes, para que no te pegue una patinada. Entonces esa media está buena, esa abrigada, te levantás con eso. 8 y 26, dale, dale, vas a llegar tarde, acordate. El jefe en la oficina te mira con cara de tuje cuando llegas después de las 9. Nos conformamos con muy poco, la verdad. Los que están disculpados son los que tienen que ir a laburar en el campo, ¿sí? Los que están en la serranía, los que tienen que ir a hacer alguna cosa por allá, por la tranquera aquella que está media rota. Los que tienen que ir a estirar un poco más los alambres que están caídos porque la otra vez... El toro bravo ese que tenés le metió los cachos y ¡tac, tac! Y arrancó el alambre. Viste que hay que empalmarlo, un buen empalme, entrecruzado, ¿sí? Y después, desde el torniquete ese que hay en la punta, tenés que estirarlo. Y eso con este fresquete, no, te la debo, estás disculpado. Lo mismo que el que trabaja en la construcción. ¡Qué lo valió! Esos están perdonados, pueden ir cuando aparezca un poco el sol, ¿sí? 8 y 27 de la mañana. Enseguida vamos a hablar del mundial porque estamos al dente con eso, ¿no? Listos ahí, preparados para la información en un ratito, ¿sí? Los ingleses, a ver, hicieron los deberes ayer porque si no se despertaba Harry Kane. Y metía dos pepas formidables, bueno, carancho, ¿eh? Estaban complicaditos los ingleses, estaban perdiendo 1-0. Ahora el mate está extraordinario. Cali, admiro sus manos. ¿Me las muestra? Las manos, digo. A ver. No tiene muchos años de laburo sus manos, ¿eh? No anduvo tirando el alambre por allá. Bueno, gracias por el mate. Está fenómeno. Altas cumbres es la foto, sí. Extraordinaria, me gusta.

0: Bueno, Chaco andaba pensando. Ah, ¿sabés que te voy a contar la quiniela? Rapidito. ¿Sabés por qué digo esto? Porque ayer me preguntó, che, ¿no das la quiniela? Y sí, la voy a dar. ¿Estás preparado? ¿Tenés la boletita ahí a mano? Porque algunos andan jugando al pro, ¿viste? Tratando de acertar o dar, por lo menos en la tecla, con los resultados que van aconteciendo. Y se juegan unos porotitos ahí. En esos prodes. Ah, tenemos la nota a las 9 con Renzo, ¿no? ¡Hala, miércoles! ¿Cómo estamos con la música, che? ...8:29, despertate. Acá están todas las noticias. La quiniela de Córdoba, la de Mendoza, la de San Luis.
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0: Bueno, el 310 salió en la nocturna de Córdoba anoche, la noche de anoche. En Mendoza salió el 2564. En San Luis salió anoche el 9344. Después me voy a preparar una tablilla esa que te dicen qué significa cada cosa, ¿no?

Bueno, la Nacional anoche salió el 316, 8316. ¿Qué dice? Que es el anillo, ¿sí? El anillo. Mirá, salió el 16. Anoche alguien me cargaba con el tema de... Porque yo suelo darme una vuelta por San Cayetano, ¿no? San Cayetano y San José de Flores son los lugarcitos donde me doy una vueltita. Porque, bueno, son algunas iglesias que te arropan, ¿sí? Sobre todo San Cayetano, por estos tiempos bravos que vivimos, ¿sí? Hay que escribir ahí alguna cosita, algún deseo. Bueno, y alguien me cargaba porque decía, ¿qué haces en San Cayetano? ¿Estás preparando los anillos para casarte? Mi abuelo decía, de las tarlipes te vas a casar. Bueno, en la provincia salió el 5573, 7-3. Decime que es el 7-3. Cali. El 7, el hospital. Mira, sabe el tema usted, ¿eh? ¿Juega quiniela? Bueno, esos son los resultados de las quinielas de anoche, las principales, digo, las que tenemos, son las que tenemos que hablar. Bueno, ¿qué más?

Bueno, ayer acontecieron resultados a propósito de los 16avos de final en la Copa del Mundo, en donde Inglaterra dio

Cuenta de República Democrática del Congo. El Congo le estaba ganando 1-0 en el Estadio Atlanta, acá en Villa Crespo. No, es verdad. Estamos jugando allá en Estados Unidos. 2-1 ganó Inglaterra. Mientras que, che, qué partidazo el de Senegal. Cómo la pelearon con uñas y dientes, no pudieron aguantarse a los belgas. Pero estaban ganando 2-0. Bélgica terminó empatando, ¿sí? Y después le ganó sobre la hora. Con un penal, ¿se acuerdan? Bueno, la cuestión es que estaba complejo, descubrieron el penal a través del VAR, ¿no? Que no es un dato menor. Bueno, terminaron ganando en el estadio de Seattle, los belgas, 3-2. Por otra parte, Estados Unidos también se metió en la instancia siguiente, estamos hablando de los octavos que se vienen, venciendo 2-0 a Bosnia. Se complica cuando tenés que decir Bosnia y Herzegovina. Bueno, este partido se llevó el de Estados Unidos a cabo en el estadio de la Bahía de San Francisco. En San Francisco. Partidos para hoy. Hoy está picante el tema porque van a estar jugando en España a la hora 16 frente a Austria. En el estadio de Los Ángeles, España frente a Austria. Bueno, tendrá que rendir un examen la Furia Roja. Ha dejado de ser Furia hace rato para ser un equipo que juega mejor, ¿no? Hace un rato largo. Esto merece un párrafo aparte para hablar de la historia del fútbol de España. Vueltita de página para contarles que a la hora 20 van a estar jugando en el estadio de Toronto, Portugal frente a Croacia. Otro partido que se las trae, ¿no? Una buena... bueno, sí, va a estar presente una de las figuras de este mundial, que es, por qué no decirlo, Ronaldo. Ayer apareció en escena Harry Kane, ¿no? El inglés. Y un día atrás había aparecido en escena, por qué no decirlo, otra de las figuras de este mundial, que estamos hablando de Kylian Mbappé. Bueno, por otra parte, Suiza. ¿Por qué dije Suiza? Ah, porque la mesa está sucia. Córranlo de acá, gracias. Suiza está enfrentando a la hora cero. ¿Por qué dice cero? Ah, porque esto es mañana. Ahora, digo... ¿Qué van a ver? ¿Dos partidos nada más hoy? Mira. ¿Por qué dice cero? Lo voy a averiguar porque a mí me parece que es más temprano el partido entre Suiza que se va a jugar el mañana viernes. Me lo confirman esto en un ratito. Sí, Suiza frente a Argelia en el estadio Place Vancouver. Esto es en Canadá. Por otra parte, en Dallas van a estar jugando a las 15, esto es mañana, Australia frente a Egipto. A las 19 el plato fuerte, mañana, sí. ¿Qué planes tienen, che? ¿Qué van a hacer? ¿Dónde van a ver el partido de Argentina mañana? ¿Dónde lo van a ver? Esa es la gran pregunta. ¿Qué van a hacer? ¿Sí? El que me diga que va a estar trabajando, mentira. No mientan. Bueno, Argentina en el estadio Miami, un estadio muy afecto a la figura del fútbol argentino y el fútbol del mundo, estamos hablando de Lionel Messi, va a estar enfrentando a la hora 19 a Islas de Cabo Verde. Por otra parte, Colombia, mañana a las 22:30, ¿sí? El equipo cafetero en el estadio Kansas City, de la ciudad de Kansas City, enfrentando a Ghana. Tienen que tener buena gana, ¿eh? Dale. Bueno, nos vamos así acomodando despacito como quien no quiere la cosa con toda la información. Le contamos, bueno, Laurita Varela está mandando acá un mensaje. Le mando un beso grandote. Enseguida vamos con los audios. ¿Y qué me dice Marcial Holguín? ¿Sí? Ah, me mandó la foto. Ah, esto es el jardín. Esto es el espacio verde de la entrada a la municipalidad del volcán. Hay nieve también, ¿no? Bueno, Marcial dice, está nevando, hay un auto. Ese auto blanco, paso por ahí cuando voy subiendo hacia el volcán. Que le faltan las ruedas. Más blanco está con la nieve. Bueno, estas cosas pasan en la Argentina. Estamos en contacto directo y permanente con la gente de San Luis. En la ciudad del volcán. Pero por otra parte, estamos en contacto permanente con Altagracia.

Dame un titulito, te voy a pasar un titulito de... ¿Por qué digo titulito? De lo que está pasando en San Luis, vamos a recorrer un poquito los portales de los diarios importantes. Estoy hablando de los diarios digitales. ¿Hasta cuándo va a durar la ola de frío? Dice el título de esta noticia, y la bajada dice: la ola polar comenzó oficialmente el jueves con el ingreso de una masa de aire frío que estará por unos días. Se espera más nieve y días grises. Las clases no se suspenderán, dijeron en el Ministerio de Educación de San Luis. Y aportan una foto acá, ¿no? Caramba, ¿eh? Bueno, nos vamos a ir metiendo despacito en las noticias importantes del comienzo de la jornada. Ni la industria tecnológica se salva, estamos hablando de la crisis económica, dejó de crear empleo por primera vez en 20 años. Estamos hablando de uno de los espacios que se supone, habida cuenta de la modernidad y de la intención permanente de este gobierno de ir por algunos determinados carriles y por otros no tanto, bueno, no deja de ser una sorpresa. Un informe del sector detectó el primer freno en la creación de puestos de trabajo desde 2004. En un contexto de deterioro salarial y de creciente impacto de la inteligencia artificial sobre el trabajo. Este modelo libertario lo muestra en su columna Eugenia Rodríguez, estamos hablando del destape. Deja como saldo que mientras cae el consumo local, las compras al exterior baten récords. Hay una foto que aparece en el escenario de la Casa Rosada. Dice, Banco Central de la República Argentina, las PASO y una muestra de poder ante Bullrich. Así fue el acto de Milei y Karina en la Rosada, porque el presidente y el jefe, el presidente es Javier Milei y el jefe es Karina Milei, encabezaron un acto ante todos los legisladores libertarios. El gobierno va por la eliminación de las PASO, lo que esperan rompa a toda la oposición, y Milei prometió cambiar la carta orgánica del Banco Central.

más novedades vinculadas con la actualidad, y estamos hablando de la unidad legislativa, de acuerdo al trámite este que se lleva adelante, con la vista puesta en las elecciones del 2027. Unidad legislativa es el título, el factor Santilli y la oportunidad de recomponer el vínculo pro La Libertad Avanza. Ritondo y Goerling mostraron sintonía tras las diferentes posiciones parlamentarias ante la interpelación de Manuel Adorni. El guiño de Andrés a la Rosada y el nuevo mapa político que traza el desembarco de Santilli en los espacios cercanos a la Mesa Chica. En campaña permanente y sin miedo, el plan de Bullrich para resistir el avance carinista. A mí, para ser franco, estas cuestiones internas de La Libertad Avanza, no obstante la trascendencia que puedan tener a nivel mediático, me parecen bastante normales. Lo que no me parece normal es todos los archivos que se muestran de manera constante de los dichos de unos contra otros. Y eso hace, cuanto menos, sospechar de que las cosas de manera interna no están tan bien. Y en algún modo las controversias estas pueden pegar en algunas decisiones que se tomen con el encono lógico que genera la arena política. Seba Premisi dice a la peruana y le da título al pedido del Fondo Monetario Internacional, que llevó adelante a través de las constantes presiones que ejerce un organismo de préstamo como es este, del Fondo Monetario Internacional, espacio al que nos hemos vinculado como argentinos, y comprometido a largo plazo claramente. Y es un compromiso que va creciendo poco a poco, que cada vez se torna, en mi criterio, más impagable. Y sin lugar a dudas que esto merece un análisis profundo, no tan solo por los economistas, sino por todo aquel ciudadano que se precie de serlo cuando se trata de elegir qué querés para el futuro. Porque lo que hay que tener en cuenta es que en esta frase tan remanida y tan repetida, que es pensando en el futuro, hay que pensar también en el presente, porque el presente lo tenés que vivir vos. Y no sé si a Alfredo le escuché estos días un comentario relacionado con para el futuro de mis hijos, esa cuestión, cómo coincido con él, y me estoy haciendo eco de algunas de sus apreciaciones en este sentido, para dejarle a mis hijos y a mis nietos, ¿y el presente qué? ¿Y el presente qué? El presente obviamente que es responsabilidad de los que estamos aquí, porque merecemos, en el medio del ámbito que nos ha tocado en suerte en esta parte de la historia de la humanidad y de la Argentina, merecemos estar mejor. No tan solo el esfuerzo y la preparatoria para los hijos y los nietos. Yo no sé si los papaces nuestros pensaban tanto en eso o requerían tanto de ese latiguillo pensar en el futuro de los hijos. Lo único que hacían, te casaban de la oreja y te mandaban a la escuela. Andá a estudiar, dale. Lo único que pensaban es que andate a la escuela, ¿sí? Porque después vas a tener un futuro mejor. En estos tiempos, esa cuestión está lejos de ser cierta o tenida en cuenta, me parece. Porque está bien que hay que estudiar, sí. Pero hasta ahora, inclusive te incitan ahora, a través de las redes sociales, a no te hace falta recibirte de psicóloga social o de terapeuta, no sé cuánto. Hacete un cursito por acá y después no necesitas el título. Te lo dicen, ¿eh? Te lo dicen. Mirá cuántas cosas en el medio de todo esto. ¿Por qué llegué a esta cuestión? Porque los viejos de antes se preocupaban. Tenían mayor preocupación porque fueses a estudiar para que desde tu propio lomo después te tuvieses las herramientas, ¿no? Y a muchos que teníamos el padre, por ejemplo, que le gustaba meter mano en los autos, que veía o que trabajaba en la industria, qué sé yo, te decían, bueno, anda a estudiar a la escuela técnica. Y la escuela técnica era una base ideal para o pasar por la universidad, aquellos pudientes, aquellos que podían, ¿sí? O bien
¿Tenías una preparación para meterte en el mercado laboral o en el círculo laboral que te proponía una Argentina con muchísima industria funcionando, ¿no? Pero ¿qué pasa con estos tiempos? En estos tiempos la destrucción que hay mediante un plan de las escuelas, sobre todo la escuela técnica, y yo me enojo mucho con mis ex compañeros, algunos de ellos, no todos, ¿no? Que aún así, habiendo sido profesores después de haber pasado por la escuela técnica y por algún momento de la universidad, después fueron profesores en la escuela técnica, sigan defendiendo un modelo destructor de la escuela técnica. ¿Qué, por qué no les interesa? Porque hay un plan. Y el plan es que vos sigas siendo o seas un burro, de modo tal que no tengas demasiada capacidad de discernimiento, de pensar, de debatir, ¿no? Bueno, por ahí va la cosa. La cuestión es que, mirá desde dónde salí con esto. A pedido del Fondo Monetario Internacional, Milei quiere un Banco Central de la República Argentina blindado y sin una misión de equidad social. Y esto no lo doy como una mala noticia para que te pegue en la cabeza, porque difícilmente vos le puedas dar demasiada bola o trascendencia a esto. Pero hay que tener cuidado porque el Banco Central de la República Argentina históricamente ha sido un espacio de acomodamiento de la economía. Y aquí Milei adelantó que buscará modificar la carta orgánica del Banco Central como consecuencia de un pedido del Fondo Monetario Internacional, que se lo pidió en la última revisión del programa económico, que fue publicada el pasado 8 de mayo.

Un poco para ampliar, voy a trasladar este mensaje. Ando rapidito con el teléfono, ¿viste? ¡Qué bárbaro! Y tengo unos columnistas ahí por afuera que... Al hueso, ¿eh? Bueno, dice Alfredo Cieres: una sociedad justa no obliga a elegir entre el presente y el futuro. Debe ser capaz de cuidar a quienes viven hoy mientras construye oportunidades para los que vendrán. Porque en definitiva, el futuro nunca llega solo. Lo construyen personas que hoy necesitan vivir con dignidad. Esto lo dice Alfredo Cieres, que de vendedor de humo no tiene nada, no obstante su programa se llame así. Y pusiste un ítem ahí que habla de la dignidad. Una de las cosas que sucedieron ayer, entre otras, porque aparece en escena la conmemoración del 1 de julio, una fecha más desde aquel fallecimiento de Juan Domingo Perón, ayer Graciela Montiel, periodista, conductora, una profesional de la hostia, que hoy no está en las lides del laburo este, y que la radio se pierde a una persona con tanta capacidad de pensamiento profundo, ¿no? Dice ayer: si Perón viera el desastre de este país, se vuelve a morir. O tal vez decidiera resucitar para dar clase de dignidad, lo decíamos ahora, hombría de bien y amor por su pueblo. Que tres cosas importantes, ¿no? Porque dignidad, hombría de bien y amor. La sociedad se somete a estos modelos justamente por la carencia de todo lo mencionado. 8:48. Apenas 12 minutos nos separan de la hora 9, enseguida nos vamos a meter en una entrevista, vamos a hablar un poco de música. En una jornada gélida, por cierto, a todo lo largo y lo ancho del país, porque esta ola de frío, ¿sí?, que viene sostenida por una ventisca desde el sur para acá, hace que el frío llegue cada vez más arriba, ¿no? Y los muchachos de la Mesopotamia ayer me decían: che, mierda, frío, ¿qué hace, che? ¿En serio juega Suiza y Argelia a las 0? ¿O jugaron anoche? ¿Cómo es el tema?

Juan Carlos dice, estamos preparándonos para comer choripanes y ver a Argentina mañana viernes. Es a las 7 de la tarde que van a comer antes, supongo. Se les va a juntar el almuerzo con la merienda y con la cena.

provincias, dice la noticia. Los gobernadores fueron al besamanos de la Rosada. Qué bravos que son estos del destape, ¿no? ¿Quién es? Fernando Silveira. Y les pega un buen garrotazo. Que yo a veces, tengo esta reacción en cuanto al prejuzgamiento o al juzgamiento, ¿no? De las actitudes de determinados gobernadores. Bueno, sí, no voy a caer en esta porque es muy grosa, ¿no? Los del destape. Pero bueno,

Mbappé alcanzó a Messi y así quedó la tabla de goleadores con dos arriba, que es Messi y Mbappé, con 6 goles cada uno, ¿no? Y hay una tabla de goleadores de la historia de la Copa del Mundo, ¿sí? Hay varios en la foto, mira, está Ronaldo. ¿Se acuerdan de aquel corte de Ronaldo que se rapaba toda la cabeza menos la cercanía del flequillo? Qué gordo fenómeno, un loco de atar. Está Gerd Müller, el bombardero de la nación, le decían los alemanes allá por el 74. Está también, ¿por qué no?, Kylian Mbappé, ¿por qué no?, Lionel Messi, ¿por qué no?, Edson Arantes do Nascimento. Estamos hablando del Rey Pelé de ese momento. ¿Qué más? Bueno, la historia de las Copas del Mundo se escribe a través de sus goles, ¿no? Claramente, porque el fútbol se juega por goles, pero se juega también a la pelotita, ¿no? Y la selecta lista de futbolistas que han logrado

Quebrar la barrera del doble dígito representa la aristocracia pura del deporte rey. En la cima de este selecto grupo se encuentra Lionel Messi, quien lidera la clasificación histórica con un registro de 19 goles en 29 partidos, ¿no? Disputada a lo largo de 6 ediciones mundialistas. ¿Qué más? O sea que el argentino sostiene un promedio de más de medio gol por partido. Mamá querida. Bueno, el trono de Messi corre serio peligro, dice, ante la arremetida más feroz de la época moderna. El francés Kylian Mbappé se ubica en la segunda posición con una cifra de 18 goles en 18 partidos, un promedio de un gol por partido. ¡Qué bárbaro! El podio lo completa el alemán Miroslav Klose con 16 goles en 24 partidos. Estos cosechados de manera regular entre 2004 y 2014. Muy de cerca también está el brasileño Ronaldo, el gordo, dijimos hace rato. Gordo fenómeno, ¿sí? Tipo simpaticísimo, ¿sí? Y gran jugador, un jugador extraordinario, quien acumula 15 goles en 19 encuentros. Un escalón más abajo se posiciona la letal eficacia de aquel alemán que jugaba en el 70 y pico, ¿no? Gerd Müller con 14 goles en solo 13 partidos. Y después aparece... Claro, no encontraba el nombre, la foto, esta panorámica en donde están todos los goleadores, de uno con una camiseta antigua. Estamos hablando de Just Fontaine, es un francés quien tiene 13 goles en 6 partidos. Promedio tremendo, ¿no? A esa marca llegó Harry Kane, quien necesitó 15 partidos repartidos en 3 mundiales para tener los 13 goles que... ostenta Just Fontaine. El Rey Pelé cierra este sector de privilegio con 12 goles convertidos en 14 compromisos. Mañana juega River, me dice. ¿Qué me dice Néstor? Ah, dame buenas noticias. Encontrame una y me la pasás. Dale, estoy. Mira que le pongo onda a esto. Y si no, no encuentro, ¿qué crees que haga? Dame una medida de esas. Bueno, música que escuchamos cuando éramos jóvenes. Está exigente el hombre. Bueno, ¿qué más? Mañana juega River desde las 15. Transmisión especial de Radio Güemes. El más grande, 32 años. Ahí viene la promo de lo que van a hacer los chicos del más grande. Porque juega River frente al... a Flamengo, che. Bueno, pasame la data de eso. Bueno... Juega a las 3, 4 a las 5 de la tarde. Bueno, sí, van a estar, no se va a montar, sería una locura, ¿no? Es un amistoso que juega el equipo millonario que se está preparando para el recomienzo del torneo doméstico, porque además River tiene que seguir interviniendo en las huestes de la Sudamericana y porque tiene que jugar la Copa Argentina, ¿sí? Lindo laburo tiene el técnico Coudet. Casi dije Gallardo. Y Gallardo está entre los nominados. Ahora te digo de qué. Ayer Ricardo me preguntaba cómo se llama esta canción. Me mandó un audio que la tarareó. No te voy a pasar este audio porque te prendo fuego. Esta canción es del grupo Fastfall. Y la canción es The Way, El Camino. No me acuerdo quién la usaba. A ver, déjame pensar. Bueno, después te digo. ¿Qué más? Dame un clic, un vuelta de página. Rapidito, porque enseguida nos vamos a meter en la pausa. Porque tenemos una tanda. Ya tienen arreglado el tema también de la presentación de la pausa. Este es el laburito que hace el negro, ¿vio? Este pobre negrito que ponen a laburar a la mañana muy temprano. Mientras todos duermen y descansan.

11-28-640-009. Y el otro espacio para la comunicación lo tengo aquí en el papiro. Voy a seguir anunciando el papiro, ¿sí? Y el que me toque el papiro se considera mi enemigo. 11-59-43-6804. Le quiero mandar un gran saludo a Néstor de la Casa de la Memoria, que ayer quedé en comunicarme con él. Terminé a las 10 de la noche, pero detonado. Igual te mandé un mensaje. Bueno, si podemos hablemos hoy, dale, por favor. Y las disculpas del caso.

0: Bueno, flaco, 8:58. Vuelta por la tanda y enseguida nos metemos en una entrevista. Dale clic, vuelta de página, si querés.
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0: Mirá, si estará vigente esta ola de frío, que la temperatura bajó levemente el valor de la escala mercurial aquí en la ciudad de Buenos Aires, 2 grados, mientras que la sensación térmica es de menos 0,7.
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0: 11-28-64-0009. ¿Qué me dice Marcial desde el volcán?

0: poquito, no, no nevó tanto, tanto que digamos, porque ayer llovió poquito, llovió, no llovió mucho, llovió finito así, viste, y se sentó mucho la nieve, viste.
1: Bueno.
0: Y bueno, la temperatura, 1 grado.
1: Esto es en el volcán, 1 grado. 11-28-64-0009.
2: Hola, buenos días.
1: Buenos días, ¿cómo le va?
2: Tiempo, señor locutor, ¿cómo le va?
1: Me mata cuando me dice señor locutor.
2: El frío me trajo. Estoy achuchada. Debo decir que la estación que detesto es el invierno. Sí. No. Para mí no debería existir el invierno, pero bueno. Hay que aceptarlo. ¿Cómo le va?
1: Pero muy bien.
2: Veo que le trajeron mate.
1: Claro que sí.
2: Están cuidando. Pero sus chicas del volcán lo están extrañando, ¿eh? ¿Y cómo?
1: Claro que sí, me lo manifiestan.
2: Bueno, quiero desearles que tengan un lindo día. Escucho todos los días la radio. Me informo,
1: muchas
2: me
1: gracias,
2: divierto.
1: Muchas gracias.
2: Y la paso bien. Sí, la verdad que... Es como le dije antes, usted debería estar una horita más.
1: ¡No!
2: Me resulta poco 2 horas. Sí, sí. Con 1 hora más de programa estaría bárbaro. Bueno, les deseo que tengan un buen día, un buen jueves. Es un previernes frío, pero bueno, ya se acerca el fin de semana. Un beso grande, que sigan bien.
1: Un beso grande, que esté muy bien. Gracias por la comunicación. 11-28-64-0009. ¿Qué más? Che, no, la producción no logra la comunicación con Renzo, ¿sí? Vamos a seguir intentándolo. Mientras tanto, la propuesta va por el lado de las buenas canciones, ¿no?

Y a las 9:15 de la mañana, al chango más chango de los changos, que es el mandamás de la puesta en el aire y la musicalización, le agarró un ataque de vejentud que tenemos todos. Hace rato estaba sonando Elton John, mirá vos, y ahora aparece en escena Creedence. ¿Cuántas cosas por decir a través de la música del tiempo? Bueno, ¿qué más? ¿Qué dice Alfredo? Meta, vamos, una más. Apoyo a la señora, negativísimo, no hay chance. Porque le voy a decir una cosa a Alfredo Sierre, que sueña con que yo vaya hasta las 11, pero no. Y del otro lado alguien dice que empiece a las 7, pero ni ahí. Tengo cositas por hacer, ¿vio? Como por ejemplo dormir. Bueno, ¿qué más? Mañana no se pierdan desde las 14:30 en el aire de la 1050. En el aire de la Güemes, el dial que te invita a pensar va a estar en el más grande. Con Néstor San Martino, Jorge Giso, el otro que puso ahí no va a estar, Facundo San Martino, el Beto Padilla en la locución comercial. Esta semana nos visitó acá en el estudio el Beto Padilla, ¿sí?

Y ahí estaban los sones musicales de Creedence Clearwater Revival a través de Cotton Fields. Campos de algodón sería en la traducción. ¿Eh? ¿Qué tenés ahí a mano? ¿Qué es esto? Recuerden que mañana vamos a estar al aire, ¿sí? En el aire de la Güemes, en la transmisión de River. La estoy pasando cada rato porque garpan por eso. Si eres, se lo digo así, ¿eh? Usted, si repite las cosas, le tiene que garpar. Relata Damián Melillo, mi amigo Damián Melillo. El último tren a Londres. Electric Light Orchestra.

0: Sigue girando.
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0: 9:21 de la mañana. Ya vamos con más noticias, dale.
1: Vemos el rock and roll.
0: Un poco de rock and roll.

0: 11-2864-0009. Manuel. Tremendo lo de Creedence.
1: 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Escuchemos.
0: ¿De dónde es la característica esa, Manuel?
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0: 351 es la característica. ¿De dónde sos? Recuerden que estamos a través de cualquiera de las frecuencias, tanto AM, amplitud modulada 1050, el dial que te invita a pensar, esto es Radio Güemes, 94.9 Century Radio Córdoba, FM 94.9. 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

Muy bien, nos vamos trasladando hacia la información en el orden deportivo. Hay que decir que este otro fin de semana se va a llevar adelante... ¿Qué es eso? ¿Dónde corre Colapinto el fin de...? Anda medio flojo de papeles, me parece, el autito que le han dado a Colapinto. Bueno, algunas declaraciones relacionadas con las medidas que se han tomado por parte... ¿Se acuerdan de Pierluigi Collina, aquel árbitro, el responsable del arbitraje dentro de la FIFA? Se refirió al impacto de los cambios e innovaciones en el reglamento y puso de ejemplo el gol anulado a Alemania ante Paraguay, ¿no? Estas nuevas reglas se explicaron a entrenadores y a jugadores antes de la Copa Mundial de la FIFA, durante un taller para entrenadores y en reuniones virtuales con los equipos. Además, se facilitó, digo bien, esta información a los medios de comunicación para que toda la comunidad futbolística conociera y comprendiera los cambios.

0: tan simple así.
1: Pochettino es uno de los técnicos que sobresalen en este mundial, no obstante haber sido severamente cuestionado en lo previo, ya que no le había ido bien en algunas de las intervenciones en el orden internacional a la selección de Estados Unidos. El citado técnico argentino reveló el consejo de Jorge Valdano en la previa de Estados Unidos, Bosnia, digo bien. Dijo textualmente: tengo que dar las gracias a un buen amigo, estoy hablando de Jorge Valdano, campeón del mundo del 86, que me dijo: la relajación te da concentración en este deporte. Y para nosotros es enorme, nos preparamos pensando no solo en la teoría porque mañana es una final, dijo Pochettino en la rueda de prensa organizada en el estadio de Santa Clara, sede del partido.

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Chiqui Tapia, el mandamás de la Asociación de Fútbol Argentino, es optimista con el futuro de la selección mundial, en el mundial digo, y la continuidad de Scaloni. El presidente de la AFA rompió el silencio y elogió a Paraguay después de su triunfo ante Alemania.

hacía una referencia a Colapinto y no le fue bien en el último Grand Prix o Gran Premio de la F1. Terminó 15º, ya lo sabíamos esto, pero bueno, estará por verse qué mejora le encuentran a un auto que tiene vaivenes tremendo. De pronto aparece en escena y se mete en el puesto 7º, 8º y de pronto se queda sin fuerzas. Bueno, estas cosas pasan en el ámbito del deporte motor, que sin lugar a dudas, en el caso de Colapinto,

no termina de redondear una buena tarea, ¿no? Damos un vueltita de página para hablar un poquito de tenis, porque están pasando cosas en Wimbledon y porque se despidieron los 9 representantes en el cuadro masculino, y Solana Sierra es la que quedaba también en el femenino, ¿no? Mariano Navone completó un Wimbledon, ¿sí? El Grand Slam de Estados Unidos, de Inglaterra, fatídico para los tenistas argentinos. ¿Qué es eso? A ver. Esta fue una noche fría en el barrio, claramente, ¿no? ¿Qué es, callejeros?

0: mucho rock and roll en el día de hoy, ¿no? 9:30 de la mañana, ya me voy a la tanda. Mientras tanto, hoy 2 de julio, ¿quién me escribe? Ah, Ricardito, ¿qué haces? ¿Cómo vas? Dice que hoy es el Día Mundial de los OVNIs.
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0: ¿Qué más? El Día de la Agricultura Nacional, bueno, está instituido en homenaje a la creación del Ministerio de Agricultura en 1898. Ahí está. ¿Hoy es el Día del Periodista Deportivo, pregunto?
1: Mira.
0: Hay varios aquí en esta radio, así que los abrazo fuerte. Alguien me había dicho... del día de la gráfica, una cosa así. Y escuchaba por ahí en alguna radio, che, qué tiempos lejanos aquellos en donde leíamos tanto en papel, ¿no? Leíamos mucho. Nosotros somos de la generación de escribir también, de meterle mano al cuaderno. Y está bien que el teléfono se nos ha instalado como un elemento cotidiano, y permanente y casi de uso absolutamente imprescindible, sobre todo para quienes hacemos... o llevamos adelante una tarea en el ejercicio de la comunicación. La costumbre la seguimos teniendo. A mí me gusta mucho agarrar una revista, por ejemplo, de las viejas. Yo tengo mucho gráfico, muchas goles, por ahí debe andar en algún lugar. Tengo muchas, Rolling Stone tengo, ¿sí? Y esperábamos... ¿Se acuerdan cuando aparecía la cuenta en la familia de que había que pagar el diariero, porque el domingo se compraba el diario con todos los accesorios que traía, la revista que traía, los suplementos? Era muy común. Yo leí mucho Clarín hasta que me di cuenta, ¿sí? Leí mucho Clarín hasta que me di cuenta, lo compré a Clarín hasta que me di cuenta, pero no voy a ahondar en esa parte que es la ríspida de toda esta historia. Cómo debe vivir el humano, ¿sí? Cómo debe vivir el humano. Debería vivir leyendo mucho más, ¿no? Y está claro que estamos medio entregaditos en esta cuestión de saber... de saber a ciencia cierta que el avance tecnológico nos ha puesto en una condición desfavorable a todos quienes pretendemos que el mundo lea un poco más. Nosotros leíamos hasta las marquillas la etiqueta del vino, leíamos, de chicos, para tratar de encontrar allí en la lectura un poco más de cultura o de crecimiento. Pero cuando la cuenta del diario, yo me acuerdo del diariero, era el gráfico, la goles, el anteojito, el bichiquen, y el domingo leer la revista de Clarín. ¿Cómo se llamaba la revista de Clarín? Estaba la revista de Nación también. Bueno, ahí uno encontraba, ¿sabes qué leíamos mucho? Las selecciones de Reader Digest, ¿así se dice? ¿Sí? ¿Alguno leyó eso? Ahí habían aventuras de todo el mundo, está bien que era después lo analizás y era medio una propaganda yankee, ¿no? Pero leías cosas distintas, ¿no? Que quizá hoy sea más sencillo, haces un doble clic y tenés toda la información del mundo, claramente. Ya voy a la tanda, pará, ya sé, ya voy a la tanda. Aguantame un cachito, estoy comentando algo que me hace recordar cosas. ¿Se acuerdan? ¿Existe todavía la revista La Chacra? ¿Sí? Cuando te jodían, te decían, vos saliste en la revista La Chacra, estás gordo. Qué guachos que eran, ¿sí? Y esas cosas, ¿no? Pero la revista La Chacra también existía, no sé si ahora está. Los kioscos de diarios... Un día me gustaría hablar con un diariero, pero con un diariero del interior. A ver cómo se las arreglan por estos tiempos. Porque mis hijas cuando me ven con un diario bajo el brazo me dicen, papá, vos sos el único tipo en el mundo que lee el diario. No, debe haber más. ¿Sí? Y no es que me lo compre todos los días, pero de pronto paso por una parada y me tienta un diariecito. ¿Por qué no? Es difícil comprar Clarín desde un tiempo a esta parte o... Desde siempre, a veces uno cae en la cuenta de que lo tuvieron medio obnubilado y hasta que cayó en la cuenta de, y bueno, desde entonces sos reticente, o nos ha pasado mucho que somos reticentes a comprarlo, ¿no? 8:34. Hora de algunas cuestiones vinculadas con la tanda. Diego Chango, si querés, pasamos por la tanda. Si querés.
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0: Muy bien, 9:39, apenas 21 minutos nos separan de la hora 10 en la Argentina, momentos en el que en el clic, en el vuelta de página me despachan, ¿sí? Negativísimo lo de las 3 horas, lejos estamos. Y a propósito de 3 horas, Laurita Varela dice, el 351 es el prefijo de Córdoba. Ahí está. El cordobés que me escribió hace ratito. Te mando un abrazo, cordobés. Bueno, ¿qué más? El oyente Néstor pide Escalera al Cielo de Led Zeppelin. El Santarín de Jack Flack de Rolling Stone.
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0: ¿Dónde estamos?
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0: 11-28-64-0009. ¿Qué dice Alfredito? A ver, dale.
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3: El diario, ¿qué haces, negro? ¿Cómo te va? Me llevaste de nuevo algo que estaba comentando justamente ayer a propósito de la desaparición de los kioscos, sí, y los canillitas.
0: Sí.
3: Justamente han desaparecido la mayoría de los canillitas y los kioscos donde se vendía el diario. Hoy ha quedado en las principales ciudades de la Argentina como un lugar para venta de chafalonías, ¿viste? Porque no está la edición papel de la mayoría de los diarios. Uno. Dos, recuerdo que nosotros cuando éramos chicos, y lo comento siempre, el diario no se compraba todos los días en casa.
0: Claro que no.
3: Sí, por ahí los domingos se los compraba los diarios, y con todos los suplementos empezaba la repartija de los suplementos, ¿no? Para cada uno se llevaba el suplemento que más le gustaba y después la lectura del diario. Y nosotros cuando éramos chicos, para poder seguir las viñetitas del diario que traía la parte en el retiro de tapa, bueno, tenemos que ir a la peluquería del negro, que también tenemos negro, que era el peluquero
0: otro negro
3: del barrio que nos cortaba el pelo, nos asesinaba el marote a todos. Ahí vamos a buscar el diario para seguir las historietitas, las viñetas diarias en el diario, entre otras cosas que traía también los partidos de ajedrez, tenían publicadas cada una de las jugadas de los maestros de ajedrez del mundo de ese entonces. Y nada, el recuerdo de la Villiquen, también la Antiojito, la revista Lupín que comprábamos, que traía también para hacer algunas cosas manuales. Y por cierto, la Paturucito y la Paturuso. Te mando un abrazo, disculpa lo largo.
0: Vos sabés qué bueno, gracias por el mensaje, Alfredo. Me has hecho acordar de varias cosas. Cuando hablas del ajedrez, hasta esa parte instructiva, y en la página de atrás cuando aparecía Inodoro Pereira y todo eso, pero vuelvo al ajedrez. Nos mandaban a aprender a jugar al ajedrez. Mi viejo nos mandaba a un club que estaba en el centro de San Rafael, el Club Español. Ahí había un profe que no te cobraba, ¿sí? Y te proponía el aprendizaje. A tal punto que le prestábamos mucha atención a esos momentos setentosos en los cuales estaba en boga los campeonatos mundiales de ajedrez, ¿sí? Que hoy no existen, pero no están en el tapete y hasta en la discusión de quién es mejor. En ese momento disputaban el cetro Boris Spassky, que era un ruso, versus Bobby Fischer, que era norteamericano. Y ni hablar de los maestros argentinos. Se hablaba mucho de ajedrez. Mirá vos qué recuerdo, che. Led Zeppelin. Buenas canciones a esta hora de la radio. Hay una dama que está segura, decía, de que todo lo que brilla es oro y está comprando una escalera al cielo.

Muy bien, 28640009. Estábamos ahí escuchando Led Zeppelin, Escalera al Cielo. Algunos mensajes. Me cayó algo recién que me hizo ruido. Hablando de Crónica Política, el portal me lo traslada Gabriela. Me dice si es cierto esto. La verdad que tendría que corroborarlo, confirmarlo, porque información de política dice: el kirchnerismo evalúa. Esto no es información, esto es simplemente un título que después en el cual ahondaremos. Aparece en la foto como caminando por una marcha. Estamos hablando de Máximo Kirchner y algunos integrantes más de ese ala del peronismo. Y dice: el kirchnerismo evalúa no presentarse a las elecciones presidenciales si no liberan a Cristina. Bueno, estaremos tratando de confirmar esto, ¿no? No, capaz que es un trascendido claramente, ¿no? Sin lugar a dudas. Bueno, ¿qué más para contarles? En un ratito o en breves minutos, porque nos va a quedar poco tiempo, la columna de... nada más. ¡Ey, esto!

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1: Ah, Roque Narvaja, me acuerdo de esto, sí. El tema este se llama La Felicidad. Me parece que es una... Esta es una... Mirá cómo suena, escuchá cómo suena. Son grabaciones originales remasterizadas, escuchá. Un tipo que laburó mucho en España. Un hombre de la música argentina. Creador de algunos grupos musicales. Pero a la vez con algunas convicciones que tienen vinculación con lo popular, claramente.

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1: Esto forma parte de dos LP que grabó en EMI España.
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1: Año 84-85.

0: muy buena canción. Para bailarla a tres pasos, ¿no? Uno para allá, uno para acá, un quiebre al costado, dale. Qué lindo bailar apretadito, ¿no?
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0: 9:49.

0: 9:50, el tiempo justo para poder escuchar a Mónica Brites, dale.
1: Buen día, negro.
0: Buen día, ¿cómo va?
1: A vos y a toda tu audiencia en Córdoba, en San Luis. Mucho, mucho, mucho, mucho frío. Mirando un poco las noticias, la solidaridad de la Argentina con Venezuela, la verdad que conmueve y gratifica. La están pasando muy mal los hermanos venezolanos. La verdad que no es nada grato tener que no saber dónde están tus seres queridos o por lo pronto luchar para que puedan salir con vida, y sabes que los días y las horas te juegan en contra. Y bueno, qué decir, acá en Argentina muriéndonos de frío. La verdad que es terrible el frío que se vino, frío que es normal en la Argentina para estas fechas, pero que también hoy, con una realidad tan triste como la que tenemos, de no poder prender una estufa, de no poder pagar una boleta de gas, una boleta de luz, de no tener sueldos acordes para poder vivir dignamente, se sufre mucho más el frío. Y genera tristeza, genera bronca, genera odio, genera muchas cosas que nos están pasando a los argentinos y a las argentinas en momentos tan críticos como estos. Hay situaciones que nos están superando, hay cosas que nos están pasando, y la verdad es que todo pasa por la cabeza, y es verdad, la salud mental hoy es mucho, mucho, muy urgente que la tengamos en cuenta y que la podamos poner en práctica y en funcionamiento como corresponde. La verdad, es triste la realidad que vivimos. Una olla popular no llena la barriga de todos los argentinos, por más que la hagamos en cada esquina y en cada cuadra, porque no solamente no llena la panza, sino que tampoco llena el alma, porque le quita dignidad a un pueblo trabajador como lo que es el pueblo argentino. Y de pasar a ser un pueblo argentino, una patria que mandábamos satélites, hoy somos una patria que no podemos garantizar un plato de comida en la mesa. Apelo a

si es que tienen un poco de corazón, este gobierno libertario, que miren con empatía el Ministerio de Capital Inhumano para poder colaborar y ayudar a todo aquel que está hoy pasándola muy mal en la calle. ¿Y qué más que salir y pelearla todos los días como lo hacemos los argentinos y las argentinas para encontrar la posibilidad de poder estar un poquito mejor cada día, aunque eso se hace cuesta arriba con gobiernos que no piensan en el pueblo? Pero por sobre todo eso que nos pasa, que no es para nada grato, negro, te pido a vos, que estás con muchas líneas en San Luis y en Córdoba, que nos tiren algún tips para los que no tenemos tanto dinero como para irnos de vacaciones, en vacaciones de invierno, a lugares tan, tan caros, que nos tiren tips en lugares económicos donde podamos ir a pasar un fin de semana, donde podamos ir a comer algo típico de esos lugares y a renovar un poquito esa necesidad de alegría que necesitamos tanto acá en la Argentina. Necesitamos volver a ser felices, necesitamos renacer desde un lugar donde podamos mirarnos y volver a tener empatía y amor en el pueblo argentino. Te mando un abrazo gigante, negro, y como siempre te digo, ¡viva Perón, carajo! Y vamos por mucho más para que el 2027 nos encuentre unidos y organizados.

0: Ahí estaba Mónica Brites ayudándonos con esta historia de desde su columna, este pedido, ¿no?, para la gente del interior, que nos dé una mano a quienes de pronto queremos dar una vuelta por allá. 9:54, dale que tenemos que actualizar los datos del tiempo, dale.
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0: Porque ya se viene y se pone en escena el vendedor de humo. Con la conducción de Alfredo Sieres. Nosotros vamos preparando nuestra valijita hasta mañana, ¿eh? Mañana es viernes. 2,8 la temperatura, 2,8 grados centígrados, una sensación térmica de 0,7. No llega a un grado la sensación térmica. El cielo está despejado aquí en la gran ciudad, una humedad del 70%. Y el viento sopla del sector o del cuadrante sur a 8 kilómetros por hora.
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0: 1 grado la temperatura en el volcán, una humedad del 84%. El cielo se muestra nublado con una máxima prevista para hoy de 4 grados, nada más. Y mañana 7 será la máxima, 2 la mínima. En un ratito seguramente va a actualizar todo. Los datos del tiempo, el vendedor de humo, 3 grados en este momento, según el informe del Servicio Meteorológico Nacional, en Altagracia, Córdoba.
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0: Se quedó pegado el Chango con esta canción, ¿eh?

Muy bien, nos vamos despidiendo a 3 minutos de la hora 10 en la Argentina. Tenemos que decir hasta chau, hasta mañana. Tipo 10, nos despedimos, pero nosotros venimos a las 8, ¿vio? Y no obstante la ocurrencia de algunos personajes, oyentes, radio de allá, radio de acá, de las 3 horas, ni ahí. Nosotros les decimos con toda la energía, vengan mañana a las 8, ¿eh? Con el mate, nosotros tenemos mate acá, ustedes mate allá, y brindamos éter mediante esta historia de hacer la radio. Hay que hacer radio, escuchar la radio, sentir la música. A 2 de las 10, saludo y abrazo fuertemente a Patricia González y a Nelson Chávez. Abrazo grandote a la distancia, ellos allá en el volcán se meten en el ruedo también. Y nosotros acá, por supuesto, por supuesto. Llenos de humo, viene el vendedor. Tenés guita, comprá, dale, chau.

pero ¡viva la patria! ¡Qué pedazo de Ofri! Buen día por la mañana, señores. Todo bien, todo legal. Aquí estamos arrancando esta venta de humo. Mi nombre es Alfredo Sieres, para las chicas Encanto. Bueno, y de aquí hasta la hora 12 por lo menos estaremos e intentaremos hacer radio. Esa es la consigna. Hagamos radio, morocho. Hagamos radio. Vamos a hacer radio hasta la hora 12 en este modesto espacio de la radiofonía local que pretende aportar absolutamente nada a nadie. Bienvenidos al vendedor de humo de Century Radio Córdoba. A través del 94.9 para esta parte del continente latinoamericano, a través del 1050 en Buenos Aires, a través de Radio Güemes y de todas las otras señales que se animan a poner al aire el modesto cronista del interior. ¿Todo bien? ¿Todo legal? Más bien que legal. Más Valeria que Massa. Aquí estamos viendo de qué nos disfrazamos en esta fiesta carnestolenda que es

aquí de este lado. Ya vamos a actualizar. Saludamos a los oyentes que ha dejado el Negro Suárez. Y que ahora se rajaron todos, se fueron todos a la misma mierda. Se rajaron, arrancamos nosotros y se rajan todos como balde plástico el sol. Más vale, yo haría lo mismo. Y el Negro que no quiere hacer una hora más. El tipo que no, le están pidiendo hacer una hora más, sí. Nada más, y no jodemos más. Claro, Negro, yo iría de 11 a 12. Un amor, un amorcito sería, sí. Dale, cena, la caridad. Si es todo por la misma plata acá. No hay plata, dijo el lobo. Sácala a bailar. Hemos llegado al 2 de julio del 2026. Nos costó una eternité llegar hasta acá, en serio, ¿no? Así que, ¿para qué? ¿Para qué te calienta y dice? No pierdas el tren. Han pasado 10 horas 4 minutos de este día. ¿Cuánto hace que no tenemos un 2 de julio del 2026? Hace un montón. ¿Sabes qué me dice un porteño amigo? Dice, ¿por dónde? ¿Hasta cuándo vas a estar diciendo? Avisa, corta, dice, con eso, ¿de cuánto hace que no? Bueno, ¿cuánto hace que no tenías un 2 de julio del 2026? Pará, avisa. Dice, ¿hasta cuándo vas a seguir con eso? Todos los días, para recordarte que son únicos e irrepetibles, que hay que pasarla de la mejor manera posible y sacarse a los boludos del medio.

0: 4 grados. No, dice el negro. No, no, no.
1: No.
0: Bueno, está nubladito San Luis, está nublado Córdoba, está nublado Mendoza, San Juan, La Rioja, Santiago del Estero, está lloviznando esta hora en Tucumán, El Chango, está está lloviendo también en Salta y en Jujuy. Santa Fe está parcialmente nublado, Nubladex. Hay sol pleno, me dice el mapa. Acá después me mandan fotos, pero en Buenos Aires, en La Plata, Santa Rosa de la Pampa, pero qué pedazo de ofrín, Mendoza a esta hora, la actual, 0 grados.

el laburo para encontrarla, ¿no? Digo, la forma de poder levantar temperatura, ¿no? ¿Qué estás pensando?

0 grado Mendoza. Me voy a meter el Ventusky, para el Ventusky está bárbaro. Háganlo, Ventusky con B corta, K y al final. Es en tiempo real. Bajen el auricular. Mira, a ver, dice en el Ventusky, está bárbaro el Ventusky. Vamos a poner temperatura solamente. El pedazo de hielo, dice que marca. No sabes el ofri que hace. Cordobés, culo al revés. Mira. Temperatura solo, mira. Qué manera. Santa Rosa, 3 grados bajo cero. Santa Rosa de la Pampa. En general, Pico, 2 grados bajo cero. Venimos para acá, para Villa Mercedes, 0 grados en San Luis. Está en un gradito a esta hora. Estos son los datos de la hora 9. Son los datos de la hora 9. Si lo pongo a las 10, ¿qué hacen? ¿Cuánto mejora? Ahí ha levantado, ahí está, ahí está. Río Cuarto, 1 grado. Víctor nos saluda de Río Cuarto también. Che, ¿por qué tantos Víctor? ¿Qué les pasó? Tengo como 3 o 4 Víctor. Bueno, dale. Ahí está, San Luis a esta hora, 2 grados en Villa Mercedes, 0 grados. Aquí en las altas cumbres, 4 grados bajo cero, está nevadísimo y arriba. El geladón que se metió. Ah, sí, sí, sí, sí, sí. Bueno, en San Juan a esta hora actualizado, 1 grado. 8 grados.

2-0 ahí, en el cruce, arriba en Mendoza. Sí, 4 grados en La Rioja. Bueno, ahí está. ¿Dónde hay 12 grados bajo cero? 15 bajo cero, ¿dónde es eso? Ah, en el Cerro Bonete. Sí, pero ¿quién está arriba en el Cerro Bonete? Y evitemos las rimas. Sí, nadie, ahí eso es. ¿Dónde es eso? Ahí arriba, claro. Claro, eso es Catamarca. Pero ¿quién está ahí arriba? Nadie, ¿no? A la altura. Sí, no, ni. Claro, ¿no? 17 grados bajo cero. ¿Cachai leyendo navideño? Bueno, ya nos va a escribir Sergio de Chile también para decirnos la temperatura del lado. Y Buenos Aires dice que tiene 3 grados con una térmica que por ahí va. Bueno, dale, así está el mapa. Más frío, ¿querés que te diga saber dónde hace? Ahí a los compañeros de la base Marambio que tienen. Tendríamos que hace rato que no hablamos con los compañeros de la base Marambio. Siempre hacemos un toque un par de veces al año. 13 grados, 14 bajo cero. Tan, digamos, no está tan frío como 16 bajo cero. Qué manera, ¿no? Bueno, estamos en invierno, a no quejarse. Sí, si querés quejarte, quejarte, pero perdés tiempo al peor. Tiempo perdido. Del otro lado, bueno, en Europa, ¿cómo se están cocinando, no? El pedazo de Lorca que hace 36, 37 grados, 39, 41 grados en Portugal, en España, en Madrid, 37. Ahí el Tomás me decía, pa, nos estamos asando, pa. Le salió Córdoba, pa, nos estamos asando. A por ellos entonces. Mirá, en Zaragoza 30 grados, Madrid 33, Salamanca 29, Albacete 34, en Valencia 31. Qué pedazo de Lorca. Bueno, ahí el amigo que está en Francia, que es el otro. Ahí nos está escribiendo justamente el otro Víctor. Me dice, infumable Lorca por este lado, pero hoy está un poquito mejorcito, dice. 22 grados en París, entra una correntada, dice, del norte, que ha hecho bajar un poco la temperatura, un frescor más o menos y un respiro. Bueno, Víctor, que a esta hora llega de la planta, donde labura en la Renault. Bueno, llega esta hora y está tomando unos mates y después se pega un tiro, dale. De los otros tiros, me refiero, ¿no? Bueno, ahí los tenemos desparramados a los oyentes, señores, que esta mañana, como cada día, van haciendo su aporte meteorológico también desde distintos puntos de este planeta que me ha acogido hace un tiempo, así que agradezco, y mi familia allá en Akhenator también lo agradece y siempre envía mensaje para este lado. Bueno, hoy es el Día del Trabajador Social, así que le dedicamos el resto del programa a los trabajadores sociales. Tenemos unos cuantos amigos que son trabajadores sociales, el laburo de los flacos y flacas, ¿no? Flaco, ya hay algunos que están a punto de retirarse y otros que están en esas cosas. ¿Qué laburo es del trabajador social? Voy a darle.

Para este boletín, a ver, en un día como hoy moría un amigo de la casa. Me hubiera encantado, me hubiera gustado mucho conocerlo. Hemos hablado bastante sobre él, se ha escrito mucho, se lo ha magnificado en alguna literatura, se lo ha minimizado en otra, según la corriente, las creencias y demás. Pero moría Michel Nostradamus, que era astrólogo, físico, profeta. Han leído las cuartetas de Nostradamus, cada uno las puede interpretar como se le cante el pito, si tiene un pito cantor. Cada uno lo interpreta como quiere, las cuartetas de Nostradamus, ¿viste? Si te sirve y te va, pero dale para adelante. Interprete las cuartetas, ¿sí? Bueno. Con lo cual, yo siempre digo que Nostradamus fue... Es una boludez lo que voy a decir. Nostradamus fue cordobés. Nostradamus fue cordobés. Porque fue el primer cuartetero. ¡Qué boludo! No, no es la Mona. No es la Mona Jiménez. Nostradamus fue el primer cuartetero. ¡Qué boludo! Es muy bueno, qué habilidad que tengo. Qué bueno. Bueno, ahí está, Nostradamus moría en un día como hoy. Como hacemos siempre, nuestro más sincero y sentido pésame a la familia Nostradamus. Bueno, en 1877 nacía Hermann Hesse, escritor, han leído Siddhartha y toda esa cosa. Bueno, premio Nobel 1946. Otro marulo grande, ¿no? Bueno. Moría en 1895 el doctor Ignacio Pirovano, cirujano argentino, de ahí el nombre de algunos hospitales, calles y demás, de don Pirovano. Gran cirujano argentino, ¿no? Gigante. Bueno, y nacía Jean-René Lacoste. En 1904, ¿qué te dice hasta ahí? Muy poco, pero era tenista, diseñador, hemos hablado en alguna oportunidad también de él, diseñador de indumentaria francés que lleva la marca Lacoste. Hoy me pongo de pie, nací en 1930 Carlos Saúl Menem. Carlos Saúl nacía en un día. Bueno, tocó laburar ahí en la gestión con Menem. Bueno, he contado algunas anécdotas ahí con él. El Córdoba, Julia me decía, ¿por qué no me lees acá? Y yo le leía algún diario y bueno, le tenía que interpretábamos el diario. ¿Cómo se enojaba? ¿Cómo se enojaba? ¿Pero qué me quiere decir este? No, doctor, lo que le está diciendo, lo que no tiene que hacer usted es contestarle. Yo pertenecí a ese grupito de comunicadores, éramos asesores en medio y política comunicacional, uno de los más pendejos de la época, estábamos con un grupo. Y te agarra el turco, ¿qué me ha querido decir este? El diario, qué lindo tipo. Bueno, en un día como hoy, pero de 1961, se suicida Ernest Hemingway. Qué vida la de Hemingway. Qué gigante, ¿no? Pero y cuando lo comparo a Hemingway, ¿no? Tenemos la versión argentina de Hemingway, cordobesa. Bah, no es cordobés, pero sí lo tuvimos acá a Raúl Barón Viza. Un contemporáneo de Hemingway, ¿no? Eran contemporáneos. Y una vida así, loca, ¿no? Tanto la de uno como la del nuestro acá, ¿no? Siempre los comparo, ¿no? Bueno, Hemingway se volaba el marulo en un día como hoy. Dale. A los Raúl Barón Viza, ¿viste? También, sí, claro. ¿Qué más? En un día como hoy nacía Carolina Peleretti. Qué buena que está la Peleretti. Hace rato que no sabemos nada de Peleretti, actriz y modelo argentina. Qué linda mujer, preciosa, Carolina Peleretti. Sí.

Bueno, ahí están las efemérides, dale, listo, chao. Estamos en el 314-936, es el mensajero de esta casa, 3547, 314-936. 314 para ponerle la quiniela que esta mañana escuchaba el negro que pasaba los números, y el 936, ponerle en la 5, quiniela, viste, le ponen 500 mangos, 314 a primera y 314 a los 10, en la matutina. Y el 936, 3, 500 mangos primero y 500 a los 10. Ah, lo que podemos volver a hacer, que hace rato que no hago, que lo hacíamos, lo hemos hecho en otras oportunidades. ¿Se acuerdan cuando hacíamos ese kini? ¿Un kini o un loto? Hacíamos un kini. ¿Se acuerdan cuando hacíamos el kini? ¿Se acuerdan cuando perdimos ese kini? Porque un oyente... Bueno, a los oyentes nuevos, les comento, acá hacíamos en esta radio, en este programa, durante mucho tiempo, un kini size, que lo compartíamos con los oyentes. Los oyentes decidieron los números y los jugábamos todos los miércoles y todos los domingos. O sea, para los sorteos de miércoles y domingo. Y un loto, claro, acá me corrigen, fue el loto. Claro, un loto. Bueno, no importa, una timba de esta. Y hace años lo veníamos jugando y siempre no sacaba nada, 3 puntos, 2 puntos, letras, sacábamos jeroglíficos, no invocábamos una, parecíamos rifle parque, ¿viste? No pegábamos una. La cuestión que un día una oyente, que era Mari Carmen, que ahora anda por México, mexicana, dice, ay, ¿por qué no cambias hoy? Oye, Fred, ¿por qué no cambias el 2 por el 4 y el 4? Y los otros oyentes, sí, cambiamos, otra oyente llamó, también dijo, sí, cambiamos el 2 por el 4 y el 4 por el no sé cuánto, que eran los números. Bueno, cambiamos. La parió, salió el kini con el número anterior. El loto, con el número anterior ese miércoles. Cambiamos el número, fuimos a la agencia, que era del agenciero, de que estaba una cuadra de la radio, donde estaba el estudiante. Y dijo, che, flaco, cámbialo. Sí, te estoy escuchando, sé que ya cambiamos el número del papá y jugó. Su sorteo. ¿Cómo era la modalidad de este sorteo que hacíamos nosotros? Los oyentes que estaban debidamente anotados, es decir, nombre, apellido, número de documento, bueno, entre todos los que estaban debidamente anotados íbamos a repartir el kini. ¿Sí? ¿Claro? Bien. Y les pedimos, y fue muy cuidadosa la cosa. No se anoten de una familia 10, anótense uno por familia, así. Que jugábamos todos, bueno. Y se anotaron. Y después se depuró y quedó, había como... Éramos como 350, 400 los que estaban anotados. Bueno. Y quedó. Ese día, el día que cambiaron el número, salieron los otros, los salieron los 6 del otro. Del que se cambió. No, la recalé. Madre, hijo de... No sabe cómo nos putearon los hoteles. ¿Y cómo la putearon a esta? El de la agencia venía con la jeta, la trae en una patineta, boludo, mirá, sale. Sí, ya sabíamos. A tal punto que vinieron un par de canales de Buenos Aires, nos hicieron otro, che, el... Claro, porque lo íbamos a repartir entre todos los oyentes al premio, íbamos a hacer una gran joda, todo, íbamos a invitar a todo el mundo, bla, bla, bla. Bueno, la cuestión que ese día cambiamos el número. Es de no creer, ¿no? Es de no creer siempre. Bueno, acá me están escribiendo algunos oyentes. No me hagas acordar, dice. Y ya bien, mucho gastado plata cuenta. Me dice, bueno. Me dice, Luis, me dice, ¿podés creer que cada vez que me acuerdo? Sí. Oyentes, algunos oyentes viejos de la radio. Laura también me dice lo mismo. No me hagas acordar, dice. Bueno, nos pasó eso. No. Fue increíble, ¿no? Vinieron... Canales de Buenos Aires, en serio, hacer I'm nota por el tema. ¡Qué mocaso! En Córdoba era un mocaso. Era una buena guita porque el pozo era una torta de plata, pero que le quedaba más o menos a cada uno. Y no sé, en guita de ahora será... Un par de palos le quedaba, viste, bueno, porque para repartirle en tanto, porque eran como 400 los que estaban anotados, pero era un montón, era el súper recontra reposo que había, no sé, una torta de gato. Pero aquí te doy, creo que un par de palos le quedaba a cada uno, con los descuentos y todo, que habían hecho los cálculos, inclusive un par de canales de televisión Buenos Aires, algunas radios de acá que nos vinieron a ver también, che, así que no se lo sacaron el número, pero bla, bla, bla, toda la historia. Sí, era una guita,
Sí, nada de bueno jugamos más. Pero podríamos reeditarlo. Es una, es un laburo, porque hay que anotarlos todos debidamente, con nombre, con apellido, con el número de documento. Tiene que ser uno por FLIA para que, claro, después para depurarlo, pero la verdad es... (risa)

Bueno, ¿por dónde va la cosa, señores? Arrancamos una nueva mañana con información que realmente impacta en la vida cotidiana. Hay menos ruido político y más noticias que afectan el bolsillo, la seguridad, el clima, el trabajo y todo aquello que nos toca de cerca. Después de la entrada en vigencia de los incrementos en servicios públicos y prestaciones privadas, comienza a medirse el impacto sobre la economía familiar. Bueno, comienzan los debates, cuánto aumentó tu presupuesto mensual, qué gasto tuviste que recortar, porque ahora empieza, viste, los análisis en casa, ¿no? Bueno, baja la inflación, pero sigue subiendo los precios. Tema de discusión, que la inflación puede bajar del 4 al 2%, pero los precios siguen aumentando. Lo único que disminuye es la velocidad con la que aumenta. Por ejemplo, junio una leche vale 2 lucas, pero en julio aumenta 2%, con lo cual va a pasar a 2.040 mangos. No bajó, simplemente aumentó menos. Es decir, aumentó menos. Eso es una explicación que estaba dando el día de ayer. Quería charlar hoy con Carlos Melconian, porque le escribí temprano, no sé cómo anda con la agenda Melconian, seguramente a full, y le había escrito para también para quería su opinión sobre la postura del gobierno que promete se recuperarán los salarios en el 2027, la recaudación tributaria que volvió a caer en junio y un poco sobre la coyuntura. Hemos hablado en varias oportunidades con Melconian, así que bueno, quería ver si lo podemos molestar hoy unos minutos para hablar sobre estos temas. Sí, pero también vamos a hablar hoy con el Pedro Spinetti, el director del Instituto Superior Manuel de Falla, amigo, aparte el amigo Spinetti, sobre la matriz resiliente que llegó al Congreso Internacional de Educación, que ha participado, Pedro, de este tercer Congreso Provincial, Municipal, Iberoamericano e Internacional de Gobiernos Locales y Educación, mediante una ponencia que realizó hace unos días. Después vamos a charlar con él, y bueno, están trabajando sobre esta matriz resiliente y este proyecto que están tratando, bueno, que se está analizando dentro de lo que es la estructura del Ministerio de Educación de la Nación, de la provincia de Córdoba también, y que bueno, lo tenemos como crédito local al Pedro, como vecino, que lo vemos caminando entre nosotros, al Pedro que nosotros, los chicos, me encanta en la escuela, porque le dicen al director, el Pedro, es el Pedro, nosotros que nos gusta utilizar el artículo delante de los nombres propios, el Pedro, el Pancho, que es el otro director, que Francisco Caligiuri, bueno, el Pedro. Y ahí va el Pedro, hola Pedro, y tienen ese trato con los chicos, con los docentes, pero con las autoridades del colegio, que antes, viste, tu director era el director. ¿Cómo le va, director? Buen día, buenas tardes. No, acá van y lo abrazan al Pedro, lo tocan al Pancho. Y bueno, chicos del primario, del secundario, egresados también. Pedro, ¿cómo anda, Pedro? Y lo cogotean, lo agarran al viejo de acá, lo llevan para todos lados. Eso está bárbaro, esa inexistente distancia entre el docente. Y mirá los años que tiene Pedro en la docencia, y los chicos, está muy bueno, está muy, muy bueno. Bueno, vamos a hablar con él ahora a las 10:30. ¿Qué más? Bueno, dale.

Bueno, ¿qué otros temas están dando vueltas a esta hora? Bueno, el frío extremo, ¿no? Que trajo nieve y ha teñido de blanco varias zonas del país. Así que, bueno, a acomodar el cuerpo, ¿no? A acomodar el cuerpo. La ola polar, por estas latitudes continúan las bajas temperaturas, rutas serranas, presencia de hielo en las primeras horas de la mañana, con lo cual seguimos recomendando conducir con mucha precaución. Algunos que bajan a la banquina, las banquinas están con hielo, están con escarcha, frenen y allá van también, ¿eh? Ojo. Y el sector agropecuario, que continúa evaluando el impacto de la reducción de retenciones y la evolución del tipo de cambio para definir el ritmo de la comercialización de granos. Estos son algunos de los temas que están pivoteando y dando vueltas en la agenda periodística de este día mami. ¿Qué día? ¿Qué dije? ¿Martes? ¿Jueves? En el plano internacional, bueno, la economía norteamericana, que sigue observada por los mercados debido a las decisiones sobre las tasas de interés y su impacto mundial. Y en lo que respecta al tema Rusia y Ucrania, la guerra que continúa con ataques de drones y bombardeos sobre estructuras o infraestructuras estratégicas, el conflicto parece sin avances diplomáticos relevantes y creo que va a mantenerse así por lo menos un rato más. En lo que respecta a la situación de Medio Oriente, persisten las tensiones regionales tras las últimas semanas de enfrentamiento entre Israel e Irán. Como consecuencia de esto, los mercados internacionales siguen atentos a cualquier novedad que pueda afectar el precio del petróleo. Y en el mundo mundial de fútbol, bueno, la Copa del Mundo entra ya en su etapa decisiva porque los equipos clasificados comienzan a preparar los cruces más exigentes, si se quiere, del torneo. Y a prepararse porque se viene el partido de la selección. Vamos a tener también el partido de River, que va a ser motivo de transmisión de la Güemes. Así que bueno, eso y mucho más en este modesto espacio también de la radiofonía local. Dale.

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0: Bueno, aquí vamos, señores, con 41 minutos que pasaron de la hora 10 en la República Argentina. El saludo cordial a los amigos que se van sumando a esta hora a la transmisión en Santa Rosa de Calamuchita. Ahí somos 104.1. En Santa María somos 99.9. Aquí para el Valle y para nuestra vastísima área de cobertura, Century Radio 94.9. En Buenos Aires somos Radio Güemes, ahí la 1050. Y toda la cosa que habitualmente decimos. Bueno, había anticipado hace un rato que íbamos a charlar con Pedro Spinetti, el director del Instituto Superior Manuel de Falla, y venimos comentando sobre esta matriz resiliente, su trabajo, sus publicaciones. Ahora, llegado al Congreso Internacional de Educación, como veníamos comentando más temprano, pero ya lo tengo en línea, Pedro, y lo estoy saludando. Pedro, ¿cómo estás? Buen día, gracias por atendernos.
1: Buen día, Alfredo, ¿qué tal? ¿Cómo te va?
0: Bien.
1: Muchísimas gracias. Disculpame, no soy el director, soy el representante legal.
0: Ah, claro, el representante legal. Ya han pasado los chicos a ocupar el cargo.
1: Están a cargo de...
0: Tus chicos están a cargo. Pero recién decíamos lo mismo, ¿viste? Para los chicos, más allá de que sea Pedrito, Cintia, los chicos de Pancho, hablaba de esto recién, ¿no? Como los chicos, cuando te cruzan del primario, del secundario, ahí viene el Pedro, esa distancia que no existe ya entre los chicos y vos, y el afecto que te tienen, y te abrazo, y te, hola, el Pedro, ahí viene el Pedro, vos sos el Pedro, con el artículo de delante. Qué bueno que pase eso dentro del establecimiento.
1: Sí, ayer me gané una medalla porque habían hecho un juego en la Feria de Ciencia.
0: Sí.
1: Había que tirar una pelotita, había distintas cajas, invocarla.
0: Sí.
1: Y yo tuve la suerte de primera vez tiro y realmente, bueno, entró la pelotita.
0: Sí.
1: Y me dieron una medalla y me regalaron dos caramelos, la verdad.
0: Qué lindo.
1: Eso me llenó sí, totalmente de felicidad porque... y como decís vos, yo cuando fui director nunca me llamaban director, sino Pedro.
0: Pedro, sí.
1: Y bueno, eso me da cercanía, me hago ver como una figura paterna, que dialoga, que pone límite, que es un amor mutuo. Y eso es lo que siempre le puse la nota. Imprimimos un modelo que no es mejor o superior a nadie. Simplemente es un nicho diferente de esta escuela que se funda en los principios básicos de los valores que se tienen, ¿no? Y que es precisamente esta cercanía que tenemos con los alumnos, donde... los que escuchamos mucho,
0: sí,
1: que eso es tan importante. Y bueno, hasta yo siempre que paso por la escuela, la recorro, siempre que damos una vuelta con mi señora, paso por las escuelas y un día me quedé parado. Pasamos por la escuela primaria, la secundaria, y cuando llegamos al jardín me quedé parado. Entonces mi señora me dijo... ¿Por qué nos quedamos tanto tiempo? Le digo, porque no interpreté el momento que teníamos, esta escuela tiene 25 años, cuando realicé las dos que hemos visto anteriormente, repliqué un modelo que no va más. Es precisamente, son el modelo de una fábrica, segunda revolución industrial. Y el jardín que diseñé, que fue una bomba de tiempo, realmente representa lo que hoy está... dando vuelta, y que precisamente rompí todos los espacios. Vos viste que los jardines tenían el espacio del carpintero, de la mesita.
0: Sí.
1: No, rompí todos los esquemas. Y eso es lo que indudablemente la escuela hoy debe, y que lo digo en mi proyecto didáctico que tengo, debe romper estos modelos que vienen de la segunda revolución industrial, y que indudablemente hoy no encajan. Yo digo que tenemos una pedagogía del siglo XIX, segunda revolución industrial,
0: sí,
1: con profesores, en su gran mayoría, formados en el siglo XX con ese formato que aún siguen aplicando y con alumnos que pertenecen al siglo XXI,
0: sí,
1: que no tienen nada que ver con lo que estamos transmitiendo los docentes. ¿Te puedo dar una analogía, si me lo permitís?
0: Sí, sí, claramente.
1: Bueno, creo que te lo dije a vos, porque siempre cuando venís a traerme regalitos acá al colegio, lo hablamos. Y que, a ver, nosotros hoy le queremos imponer en un sistema de transporte la carreta, que en la antigüedad, para traer mercadería de Buenos Aires a Córdoba o viceversa, tardaban 2 meses. Y hoy el chico vive otro mundo, donde se da cuenta que el camión lo trae en 12 horas, un avión en 1 hora, y Mercado Libre yo puedo comprar un artículo y al otro día lo tengo en mi casa. Entonces, no funciona esto. Realmente tenemos que animarlos a cambiar y adecuarnos a los tiempos que nos toca vivir.
0: Claro. Sí, hay un tema, ¿no? Porque quizás muchos lo ven como problema, pero el problema no es la tecnología, sino una escuela que todavía enseña como si viviéramos en el siglo pasado.
1: Por supuesto. O sea que nosotros hoy negarla a la tecnología, a la IA, está muy de moda, que hay que suprimirla, que es imposible, porque es lo mismo que hablar del principio de la rueda, sí, del libro que se masificó, que antes pertenecía a un cierto tipo de élite, el conocimiento,
0: sí,
1: y hoy de ahí está en todos lados con sus dificultades, sus defectos, pero cada vez avanza más. Inclusive tenemos que internalizar que hay nuevas fuentes laborales que se están abriendo, otras que se van a perder, y darnos cuenta de que el chico nació en este siglo. Yo te pregunto a vos, tú menas, yo lo veo a mi nieto, maneja el celular mejor que yo.
0: Sí, sí, sí.
1: Ahora, ¿dónde está la ventaja que tenemos nosotros los adultos? La experiencia de enseñarle que es una herramienta, pero no es para estar todo el día con la herramienta, porque pasa a ser una adicción. Y lo saca lo que tenemos principalmente. Somos seres humanos. Y también esa herramienta se utiliza en un momento, pero no todo el día puedo andar con esa herramienta bajo el brazo, porque es lo que está pasando hoy. Y eso también lo digo, en este proyecto, llámalo proyecto, o en esta propuesta, yo hablo de la didáctica. Digo que todas las transformaciones que se están realizando son buenas. Pero si no tenemos el elemento de cómo el alumno puede aprender, que hoy la temática es que el alumno aprenda a aprender él. El docente lo debe guiar, le debe dar situaciones problemáticas para que las resuelva. Y ahí entra en el campo de las emociones, los procesos de socialización, el error. Hoy la neurociencia sabemos, nos permite saber cómo aprendemos, cosa que hace 20 años no sabíamos. El error hoy dice la neurociencia que es fundamental, porque cuando metemos la pata, ese es un aprendizaje que no se los va más de este sistema neuronal que nosotros tenemos. Fíjate vos que nosotros somos las que la inventamos a la inteligencia artificial.
0: Sí, sí.
1: Entonces, ¿y de dónde partió? De un algoritmo. Nosotros cuando vos estás haciendo una serie de pasos, eso es un algoritmo. La máquina lo hace a una velocidad tan grande que hoy un ser humano en eso no puede igualar. Entonces, tomemos esa herramienta para ponerla en práctica, pero en beneficio de nosotros.
0: Claro. Hoy, y justamente haciendo referencia al uso de la tecnología, ¿no? Un teléfono celular conectado a Internet puede, como siempre hablamos, responder en segundos más preguntas que cualquier enciclopedia. Y pretender competir con esa capacidad, Pedro, es realmente una batalla perdida desde el inicio. Entonces, ¿qué debería enseñar la escuela? Debería enseñar, como dicen ustedes, a pensar, a distinguir una información verdadera de una falsa, a trabajar en equipo,
1: pensamiento crítico,
0: a argumentar sin insultar, a escuchar, a resolver problemas inéditos. Eso por ahí tendría que ir, ¿no?
1: Y si no, estamos frustrando, los claro. alumnos están frustrados. ¿Por qué no? A ver, yo no hace falta las pruebas de evaluación que dan resultados desastrosos.
0: Sí, claramente.
1: Porque vamos a ser honestos. En muy pocos países del mundo no dan esos resultados. No lo hace falta. A ver, hablemos con los alumnos. La mayoría no quiere venir más al colegio.
0: ¿Qué?
1: Los que lo obligan los padres que vienen, no le interesan los contenidos que le brindamos, porque son contenidos del pasado.
0: Sí, sí.
1: Se aburren. Por eso abandonan. Y lo más grave es que ellos se dan cuenta que cuando salen de la escuela para seguir una carrera terciaria, universitaria, o encontrar una fuente laboral, no lo pueden hacer, no tienen las herramientas. Entonces, por eso, la escuela hoy no puede desaparecer, hay que dinamizarla, claro. hay que humanizarla, pero utilizando las nuevas herramientas que hoy se tienen, porque yo vengo de la época de la tiza y el pizarrón,
0: sí.
1: después vino el proyector, y después vinieron una serie de avances que, bueno, mamita mía.
0: Bueno, pero eso también exige también, Pedro, un cambio cultural, ¿no? Esa transformación exige un cambio cultural.
1: Y bueno, ese es un gran desafío. A veces toda la violencia que existe, todo esto que está existiendo en distintos países, y especialmente en nuestro país, que se llama educación, es lo que debe formar la escuela. La escuela no va a desaparecer nunca.
0: Claro.
1: La presencia del docente no va a desaparecer nunca, porque la máquina piensa relativamente para hacer algoritmos y buscar datos, información, pero no tiene emociones, no ama, no tiene, no sé si me entiendes.
0: Sí,
1: ¿no?
0: sí, está claro. Esto no. A ver, la inteligencia artificial no vino a reemplazar a los maestros, está claro. Vino a reemplazar ciertas tareas técnicas nada más. Y el verdadero desafío...
1: Ayudarla.
0: Por eso vos decís siempre que el verdadero desafío consiste en que la escuela deje de formar repetidores de información y comience a formar ciudadanos capaces de pensar por sí mismos.
1: Exactamente. Claro. Y yo digo que hay 5 habilidades que hoy... Porque, a ver, la escuela no debe enseñar que los alumnos repiten conocimiento.
0: Claro.
1: Hoy el conocimiento tiene que ser tomado para generar habilidades. Los alumnos tienen que lograr habilidades. Hoy el mundo se está logrando en habilidades. A ver, yo sé que vos tenés varios títulos, que varios... Y vos sos docente también.
0: Sí.
1: Y cuando uno va a un lugar, a una empresa, y le dice, soy doctor en tal cosa, licenciado en esto, máster en esto, muy bien, está perfecto como currículum, ¿no?
0: Sí, sí.
1: A
0: sí,
1: ver, la empresa tiene este problema. ¿Cómo lo resuelve? Y ahí empieza a flaquear. No sabe para qué lado escapar.
0: Hay criterios, no son criterios.
1: Entonces,
0: sí, sí,
1: la
0: sí.
1: empresa, ¿qué dice? No tiene las habilidades.
0: Claro.
1: Hoy llama la atención, que lo vemos continuamente en todos los medios, chicos que han salido de la escuela y son autodidactas.
0: Sí.
1: Y están desarrollando cada cosa y están fortificando y son grandes empresarios con 25 años. El otro día veía en un programa televisivo de un periodista que no quiero nombrar, que hablaba y era sorprendente. Realmente yo decía, este chico, perdón por chico, porque yo soy una persona grande, tiene que estar en un equipo de gobierno. Es un tipo que piensa mirando al futuro. No. A ver, estamos detenidos en el tiempo. Ya pasó la época, los tres cariños, recuerdo, Carlitos Chaplin, los tres chiflados,
0: sí.
1: y todo eso está perfecto, pero ahora existe otra cosa. Y realmente me hubiera gustado que hablar con él, me hubiera gustado traerlo a la escuela, porque está pensando en grande, cómo estructurar un Estado. Y nosotros estamos siempre en cualquier orden, siempre remando con lo mismo. Y los resultados, parece que nos gusta el dulce leche, siempre el mismo problema. Y renovar y dar salida a la juventud.
0: Sí.
1: Son todos procesos. Nosotros debemos acompañar ya, no ser los protagonistas. Y en este bendito país tenemos que entender que no todos puede estar, a ver, yo fui un tiempo docente, ya después, hoy no soy docente. Hoy investigo y estoy haciendo una propuesta didáctica. Nada más. Y bueno, en todos los órdenes de la vida, en política, ¿qué está pasando? No puede ser que personas que estén desde la que empezó a volver la democracia, 30 años seguidos en la política. Si hay otros pensamientos, si hay otras nuevas formas. Pero
0: bueno, pero
1: es un rol que debe cumplir la escuela.
0: La escuela, bueno, por eso el valor del pensamiento crítico, Pedro.
1: Exactamente.
0: Porque la creatividad, la sensibilidad y la construcción colectiva del conocimiento es fundamental. Ese sigue siendo y probablemente seguirá siendo por mucho tiempo el verdadero patrimonio de la educación. Y si no lo pone en práctica, estamos fritos.
1: Sí, totalmente. Así que, bueno, estoy muy contento. Cada vez avanza más.
0: Bien.
1: A pasos muy lentos, porque es un cambio.
0: Es un cambio cultural.
1: Haber girado la ecuación al revés.
0: Sí, sí,
1: o girar 360 grados. Y bueno, los seres humanos estamos acostumbrados a que cuando nos sentimos cómodos, el desafío no lo queremos hacer. Nos cuesta. Pero si no hubiéramos hecho esos desafíos, hoy la humanidad no estaría donde estaba.
0: Así es. Pedro Spinetti, soy muy agrandado, te agradezco el tiempo que nos has destinado.
1: Hola. ¿Estás bien vos?
0: Sí, yo bien, muy bien, ¿y vos?
1: Sobre todo para la nieve.
0: Sí, sí, claro. Pedro, te mando un abrazo y después paso por ahí para que me convides. Yo llevo el agua y el saquito de té, así que no te ponga en gasto.
1: Bueno, muy amable, muchas gracias y un gran saludo a todas las emisoras que están en esta radio que realmente es muy importante y que yo recuerdo en los inicios de la escuela, los ayudó tanto, nos apoyó tanto.
0: Bueno, para eso estamos, amigo. Un abrazo, viejo. Ahí estamos, señores, con el Pedro. Con el Pedro le metemos el artículo, el Pedro Spinetti, el asesor, como dijo, no es el director, el asesor legal el ex director del Instituto Superior Manuel de Falla. Bien, ahí está el Pedro. Los chicos ahora, Cintia y Pedrito, están al frente del establecimiento, igual que los hijos del Pancho. Pero bueno, con esta iniciativa de la matriz resiliente que hemos venido comentando desde hace rato, que ha tenido cabida gigantesca dentro de las estructuras del Ministerio de Educación de la Nación, de la provincia de Córdoba, ha pasado por el Congreso, está siendo analizado, revisado. Creo que por ahí va la cosa. Como dice el Negro Suárez en la mañana, es por acá. Señores, 10:59 en la República. Dale, ahí volvemos.
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0: Bueno, 2 minutos pasaron de la hora 11 en la República Argentina. Enseguida actualizamos los datos del tiempo. El ventuski, que está muy piola, ¿qué me está diciendo? Que en Groenlandia hasta ahora tenemos 14 grados bajo cero. Yo me río solo, boludo. En Agadez, esto es en Argelia, hay 42 grados. Lo tengo acá el Ricardo Beuxen, no sé en qué micrófono está. A ver si me monta por acá. Ahí está.
1: Buen día, ¿cómo estás, Freddy? ¿Cómo está toda la audiencia? Bueno. Che, vos te estás consolando con esa temperatura.
0: Claro. Mira, en Mauritania tengo 43 grados 5 a esta hora.
1: Mirá cómo deben estar sufriendo. Claro. Deben estar envidiando por el fresco que tenemos nosotros en las patas.
0: Claro, en Sudán 38 grados 7. Bueno, 46 grados en Riad. Bueno, ahí están lindo, bueno, así que estoy viendo las otras temperaturas, claro. para ver. Pero nos venimos acá y nos está diciendo el servicio meteorológico que bueno, estamos en invierno, no jodas.

0: De El viento de aquel Wing.
1: ¿Tenés la de Villa Mercedes?
0: Sí, tengo la de Villa Mercedes.
1: Porque aquí, para mí, siempre fue el lugar más frío de, no, por lo menos en el centro del
0: país. 2 grados, nah, dice la actual. 2 grados en Villa Mercedes, humedad 81%, la presión 1038 hectopascales, a 10 kilómetros está soplando el viento.
1: Mira.
0: Ah, sí, está fresco, está lindo. Esto es de la. No, pará. Sí, está bien, está bien. Esto es datos de la hora 10. Son las 11.
1: Son las 11, sí.
0: Y vamos hasta las 11. Entonces, para, ¿le puedo pedir esto? ¿Puedo ponerlo a las 11? Ahí me lo actualizó Villa Mercedes. Sí, está a 2 grados. Sí, está frío.
1: Frío.
0: Está buen invierno. Está buen invierno. Así que a no llorar, a no quejarse.
1: Sí.
0: Bueno, ¿qué me dice por antes de entrar con? Bueno, varios mensajes a propósito de la charla con Pedro. Voceo, luz. Dice Lofredi, buen día, muy interesante poder escuchar a un economista serio como Melconian. A mí me gusta mucho desde hace años. Podés preguntarle qué cosas haría distintas a Milei. Me dice por acá el Tomsi, Turdera. Y ya que estamos, me pasás. Ah, bueno, ya lo busco el tema. Sí, lo tengo, Tomsi, el tema. Lo tengo el Tomsi. El Tomsi, que también nos pide.
1: Firme como clavo de mesa, el
0: Tomsi. Firme como clavo de mesa. Abrazo grande por el Tomsi.

0: Bueno, ¿cómo andás, Ricardo? ¿Todo bien?
1: Todo bien, che, gracias a Dios. Con fresquito, viendo anoche que la nieve estaba ahí a punto, caramelo, sí, pero sí. Nos dejó con las ganas de ver. Sí,
0: salí unos copitos, salí, viste, sí, sí. Ahí en camiseta maya. Va, en sí. Cuero salí, en cuero. Me dice, ¿por qué saliste en cuero?
1: Sí, sí. El que es joven hace lo que quiere.
0: Los que somos jóvenes hacemos lo que se nos canta la gana. Salimos en cuero en el medio del patio a hacer un video de cómo están cayendo algunos copitos.
1: Hay que aprovechar que te llega la sangre a todas las extremidades todavía.
0: A todas, sí, creo. Bueno. Creo que todo, ¿viste? Me está faltando sangre en el marulo, ¿viste? Porque, pero bueno, ¿cómo va? ¿De qué va la cosa?
1: Va todo bien. Hoy tengo una novedad que sacó Microsoft hace unos días. Vamos al tema a los trompadones, al tema digital y al tema informático directamente. Windows 10, en realidad tendríamos que hacer una especie de intro. Sí. Vamos a hablar de Windows 10, pero... Es como hacer un primer paneo del estado del parque informático de nuestra nación. No tenemos los equipos más nuevos. Hay algunas empresas y algunos estudios y demás que sí han ido actualizando tecnología, pero en realidad es que hay muchos estudios chiquitos, administraciones de edificios, kioscos, negocios y demás, que siguen trabajando con equipos viejos, con equipos de 2010, 2015, y estamos hablando de equipos con 10 años de antigüedad, o un poco más inclusive, que en informática es mucho.
0: Sí.
1: Entonces muchos de esos lugares no tienen la posibilidad técnica de actualizarse a un Windows 11, por ejemplo, que es el sistema operativo más difundido en este momento, y al que la empresa que lo fabrica, Microsoft, le pone todas las fichas para las actualizaciones de seguridad, ponerle nuevas herramientas, hacerle actualizaciones y demás. El sistema anterior, el Windows 10, que también estuvo muy difundido, todavía sigue funcionando en muchas máquinas de nuestro país, pero venció su licencia y su soporte técnico, venció en octubre del 2025. O sea, ya no iba a recibir parches de seguridad, no recibe actualizaciones, no recibe más nada. Es como decir, bueno, vos si lo querés seguir usando, usalo, pero ya no estás recibiendo ninguna actualización. El sistema anterior, Windows 7, que también fue muy difundido, hay muchos que todavía lo siguen usando. Y dicen, bueno, pero si sigue usando este, ¿para qué? Bueno, pero el mundo ha cambiado. Es como que cada vez más los sistemas operativos y los teléfonos y toda la tecnología que estamos utilizando está más dependiente de estar permanentemente conectada a Internet.
0: Sí.
1: Eso significa tener una ventana abierta a el mundo digital. Y esa ventana no siempre es segura. Te pueden entrar cosas, ya lo hemos hablado en otras oportunidades, en otros capítulos, digamos, que tenemos semanalmente, donde te pueden entrar a robar los datos, entrar a hacer que no puedas acceder a tu información, afanarte información sensible de banco.

0: de tus clientes, de tu base de datos, de las costumbres que tenés para navegar en internet, a veces con buenas intenciones, buenas entre comillas, como por ejemplo saber cuáles son tus intereses para poder hacerte las mejores ofertas. Entonces estar direccionando un poquito la publicidad para lo que a vos te gusta ver. Si no te gusta ver medias, no te voy a poner medias. Si te gusta ver autitos, te voy a poner autitos todo el tiempo. Ese sería un buen uso del acceso que por ahí tienen a los datos algunas empresas. Muchas empresas que te ofrecen servicios gratuitos, como las redes sociales. Por ejemplo, vos no pagás para tener Instagram, lo tenés gratis. Vos no pagás para tener Facebook, la tenés gratis. Hay una máxima que dice, cuando algo es gratis es porque el producto sos vos. Entonces, estas empresas que te ofrecen todo eso gratis, es porque están recopilando esa información. Y de hecho, lo dice cuando vos accedes a una cuenta, abrís una cuenta.
1: En la letra
0: también lo hemos hablado, claro. Que uno le dice, sí, estoy de acuerdo, dale, abrime la aplicación que quiero subir la fotito del mate que me estoy tomando. Y no le das pelotas. Entonces, es como que ya le diste permiso para que tomen esos datos. Pero insisto, esto sería las empresas que no buscan hacerte daño más que el robarte información. O disponer de tu información. Pero hay otros que no tienen buenas intenciones. Y en esa ventanita de acceso a internet, hay algunos canales que quedan abiertos y los pícaros los utilizan, los encuentran, los buscan, los encuentran y después los utilizan para quedarse con tus datos subrepticiamente. Y ahí la información es un poquito más sensible. Las redes sociales o estos que te ofrecen cosas gratis no te sacan o te aseguran que no te van a sacar información sensible. Pero el que se te mete en la computadora va a buscar si tenés los datos de tu tarjeta de crédito, por ejemplo, para después comprar porquería a nombre de otro. O los datos bancarios, o la información crediticia para sacar un crédito a tu nombre. Todo ese tipo de cosas estás a riesgo, cuando estás conectado a internet. Y como decía, resumiendo un poquito lo que estaba comentando, a medida que van pasando los años estamos cada vez más conectados. O sea, es cada vez más frecuente que el aparato que estés utilizando, en cuanto lo encendés, ya está disponible toda la información que tiene en internet, ¿no? Antes vos te tenías que conectar con tu Topía o con cualquier servicio de internet, con el teléfono, y qué sé, pero ahora no, ahora vos prendés la máquina y ya tenés internet disponible. Eso es lo que hace necesario tener el equipo actualizado y que tengas un sistema operativo que tenga parches de seguridad que estén creándolos y bajándotelos constantemente, porque están encontrando esos fallos y los corrigen a través de esos parches de seguridad. Así como los hackers están buscando los agujeritos, los programadores también están pendientes de, bueno, cuáles son los agujeritos que están abiertos para poner el parche y que no puedan entrar más por ahí. Eso es lo que hace que sea importante tener el sistema operativo actualizado. Como en Argentina, por ahí no tenemos máquinas que estén tan buenas como para correr el Windows 11. Digo, en un montón de emprendimientos pequeños, por ahí, los más grandes sí ya actualizaron y ya tienen máquinas corriendo con Windows 11. A lo mejor otros no tienen buenas máquinas y tienen corriendo Windows 11 a costo de que les funciona mal. Lento, no le abre las páginas, no le deja ver YouTube, qué sé yo, un montón de cosas que hacen que te... que sea poco placentera la experiencia de usuario, ¿no? Porque lo estás forzando a un hardware que no está pensado para ese sistema operativo a que te lo corra lo mismo. La opción es tener un sistema operativo más viejo o no haberte actualizado nunca. Entonces, Windows 10, vuelvo ya, es como que hice todo este paseo por una mirada general, y Windows 10 venció... las licencias o las actualizaciones de Windows 10, el soporte oficial de Windows 10, se acabó en octubre de 2025. Quiere decir que los equipos con Windows 10 no están actualizados. Hay una alternativa que sacó Windows, que sacó Microsoft, para decir, bueno, vamos a darles permiso a que lo usen hasta octubre de 2026, de este año, si se anotan en un programa especial. Es como un programa de usuarios determinado para seguir teniendo esas actualizaciones de seguridad. No características nuevas, no por ahí la compatibilidad con un programa nuevo, pero sí las características de seguridad te brindaron la posibilidad de inscribirte en un programita. El tema es que no lo hace automáticamente. Vos te tenés que inscribir a ese programa para poder acceder a esas actualizaciones. El jueves pasado, estás ahí abriendo la boca como para...
1: ¿Cómo inscribirte? Bien. Ahí lo vas a pasar en criollo.
0: Sí. El mecanismo de inscripción lo vamos a ver después y lo voy a machetear porque no lo tengo memorizado, pero te podés inscribir y actualizarlo. El jueves pasado Microsoft dijo, bueno, les damos un añito más. Entonces, a los que están inscriptos en ese programa de usuario, tienen el soporte extendido de Windows 10 hasta el octubre de 2027. ¿Sí? Para ello tienen que tener algunas cosas, no es cualquier Windows 10. Porque también sucede eso, desde que salió Windows 10 hasta que dejó de fabricarse, han salido distintas versiones que se han ido actualizando. Los técnicos tenemos varias versiones de Windows para instalar y depende del equipo que vos tengas, te instalamos una u otra. De Windows 10 inclusive, porque hay algunas versiones de Windows 10 que son livianitas, viejas, no tienen todos los componentes, pero funcionan bien en máquinas viejas. Por ejemplo, en las de Conectar Igualdad viejitas, bueno, ahí le podés poner un Windows más básico. Bueno, todo esto hace que Microsoft diga, está bien, te puedo brindar soporte hasta 2027, pero tenés que tener Windows actualizado. No va a funcionar con las versiones 18.09, con las versiones más viejas de Windows 10, y sí o sí tenés que tener la 22H2, que es la última versión oficial que salió de Windows 10.
1: 22H2.
0: Sí, eso lo podés ver cuando vos entrás en la información de sistema de tu máquina, y ahí tenés la información del Windows que tenés instalado y te dice qué versión tenés. La 22H2 se fue actualizando a medida que fue pasando el tiempo y si tenía las actualizaciones disponibles, solo. Es decir, vos tenías una versión vieja y a medida que iba pasando el tiempo, detectaba el programa de Microsoft Update, detectaba que tenías esa versión y te hacía el salto automáticamente. Entonces, si tenés las versiones actualizadas, te podés inscribir en ese programa.
1: Si no fuiste. Sí.
0: Ahora voy a machetear a dónde tenés que ir, porque tenés que meterte en la configuración para ver exactamente dónde tenés que hacerlo. Entrás en configuración. Entrás en inicio. Primero te tenés que ir al botoncito de inicio que tenés abajo a la izquierda. Entrás en configuración. Actualización y seguridad. Una vez que entraste en configuración, buscas la opción que es actualización y seguridad. Ahí entras a Windows Update. Y ahí, si tenés la 22H2...
1: Me queda el medio. Configuración y después...
0: Actualización y seguridad.
1: Actualización y seguridad.
0: Todos estos son menús desplegables y vas entrando en la configuración. Actualización y seguridad. Ahí, en actualización y seguridad, tenés que buscar la opción Windows Update, Update. Entrás ahí. Y si tenés la versión 22H2, te tiene que aparecer una opción para inscribirte en el programa ESU. Que son actualizaciones de seguridad extendida. Si no lo estás viendo vos es porque tenés una versión diferente.
1: Claro, acá dice, no hay actualizaciones disponibles. Seguiremos probando cada día en búsqueda de actualizaciones más recientes.
0: Sí, es lo que te va a decir para siempre. Porque Windows es como que ya se cerró el lugar a donde se buscaban las actualizaciones. Si no tenés esa opción, hay que actualizarse al 22H2. Esa actualización se puede hacer de distintas maneras. O se hizo automáticamente o se tiene que hacer a través de un trabajo técnico. Vos podés actualizarlo poniendo un instalador de la versión 22H2 y cuando lo iniciás el instalador te va a preguntar, volvé, que si se apaga la radio porque me tiene mal el dedo.
1: Si toqué acá, abrí.
0: Yo no fui,
1: bueno.
0: Te decía, un técnico con una versión del instalador del 22H2 lo pone en tu máquina, arranca desde ahí y el instalador te va a decir, detectamos que hay una versión instalada, ¿querés que la actualicemos? Y ahí te actualiza la 22H2.
1: Bien.
0: Ojo, porque si esto lo hace caseramente uno, puede meter la pata.
1: Pero es así, no me deja hacer nada.
0: No, yo sé que vos lo querés hacer, pero le quiero explicar bien a la gente porque lo va a hacer y se va a quedar a medio camino y después se va a acordar de mí, de mi tía, de mi abuela, de todo. La actualización que se realiza de este modo te ofrece la opción de decir, ¿querés quedarte con todos tus archivos? Que es la opción que uno tiene que decir. Como si no fuese a hacer nada más que actualizarme el Windows. En Argentina, volvemos a hablar de un parque informático particular. Que yo sé que todas las empresas que funcionan bien y son serias y demás tienen todo el software licenciado y no van a entender por qué les estoy diciendo esto. Pero hay un montón de usuarios, caseros, estudiantes, kioscos, como decía recién, oficinitas chicas, administradores, que no tienen todo el software con licencia. Que usan un software que fue licenciado por medios non sanctos, digamos, ¿no?
1: Pirata.
0: Es común que lo tengamos así.
1: Así es.
0: Eso quiere decir que cuando vos hagas esta actualización, si tenías esos programitas que, claro, que eran pirata, van a dejarte de funcionar y va a haber que instalarlos de nuevo. Entonces no es del todo limpia. Claro, claro, porque claro, Microsoft cuando dice, no, es limpia la actualización, está pensado para un mercado en el que no se usa software pirata. Entonces claro, si vos tenés
1: no para licencia, acá.
0: Claro,
1: no para acá.
0: Acá no, acá esos programitas que tenés piratones te van a dejar de funcionar y los vas a tener que volver a instalar. Bien. Sí te va a guardar tus archivos. Y cuando me refiero a tus archivos, es todo lo que vos tenés en tu carpeta de usuario.
1: Claro.
0: Que es el contenido que tenés en tu escritorio, la carpeta de mis documentos, la carpeta de música, la carpeta de fotos. Todo eso sí te lo va a conservar. Eso sí, no se te va a borrar. Bien. Cuando se actualice. Bien. ¿Sí? Lo ideal es que lo haga alguien idóneo para que te dé una mano y te actualice el Windows 10 y te quede funcionando bien. E inscribirte al programa este de usuario. Que la inscripción de usuario tenés 3 métodos. Nosotros vamos seguramente a usar el primero, que es la opción gratuita.
1: Sí, sí.
0: Para poder inscribirte en la opción gratuita tenés que registrarte con una cuenta de Microsoft. O sea que le tenés que decir a Microsoft, hola, soy yo, fulano de tal, sí, entonces me inscribo, ya le doy mis datos a Microsoft y Microsoft me empieza a tratar como una persona real, digamos.
1: Claro.
0: Las otras dos opciones son usando los algo que se llama puntos de recompensa de Microsoft, que los obtenés comprando aplicaciones en la Microsoft Store, jugando a los jueguitos en la Xbox, y ganando premios, qué sé yo. Y la otra es pagando $30.
1: $30.
0: Que para eso comprate el sistema operativo.
1: Más nuevo y listo.
0: Claro, no hace falta que hagas eso. Bien. Pero entonces, resumiendo un poquito, si tenés la última versión de Windows 10 que salió, tenés la posibilidad de inscribirte en este programa de actualizaciones que te va a durar hasta octubre del 2027.
1: Perfecto.

0: Bueno, ahí estamos charlando con el Ricardo Beus. ¿Y a qué número te consultan, Ricardo?
1: 3547-562821. Al teléfono, al WhatsApp, a donde sea. Y si no, por Instagram, ricardo.beus, me van a encontrar.
0: Bien. Ahí seguimos en un cachito con Ricardo, porque ya nos vamos a ir a La Rioja con nuestros amigos de Radio Ciudad, siempre y cuando lo consideren conveniente y me digan buen día por la mañana.
2: Buen día por la mañana.
0: Ahí está. Bueno, por favor, ya que se ha presentado como Raúl Sosa, dígale a la persona que está en la mesa que nos dé mucho retornito.
2: Yo estoy en la mesa y te estoy dando el retorno al taco.
0: Bueno, ahí estamos. Bueno, ya vamos a ver cómo inventamos por acá. Bueno, ¿todo bien, Raúl? ¿Cómo andás, viejito?
2: Hola, Alfredito. Un gusto, un placer, una alegría después de tantos intentos fallidos durante la semana. La verdad, bien, una mañana que amanece en la Rioja, creo, como en todo el país, con temperaturas muy muy bajas, con mucho frío, con recomendaciones de cuidar los sectores más chicos y más grandes, cuidando a los más chiquitos de la casa y a los más grandes. Y bueno, y con recomendaciones en la zona de montaña, andar con mucha precaución y cuidado. Cuando digo de montaña, aquí en La Rioja digo la Cuesta de Miranda, digo la Pampa de la Viva, de lugares que vos ya conocés, Alfredito.
0: Sí, algunos vinos me he tomado por ahí y con alguna novia he ido a chapar esos lugares.
2: Bueno, me parece muy bien. ¿Ustedes cómo han amanecido allí en las sierras?
0: También con frío, con mucho frío, bajo cero en muchos lugares, también en la zona de altas cumbres, también nevada, ha nevado en las altas cumbres. Y en las, bueno, y con una estampa similar a la que ha tenido muchas otras. Claro, no es la cantidad de nieve que tiene Mendoza, que tiene San Juan, no vamos a ir a esquiar, pero bueno, lo suficiente como, bueno, vos sos de Córdoba, viste que van a hacer el muñeco arriba del capot, esa cosa horrible que traen ahí arriba, llena de barro, le meten un pedazo de madera y en la primer curva vuela la mierda el muñeco y te lo pegan de frente en el otro auto que viene de frente, cosa horrible. Bueno, hay nieve para eso.
2: Bueno, pero es lindo, es lindo. Yo
0: cuando era horrible, ¿qué va a ser lindo? Horrible cosa. No, ¿qué te pasó, negro? Viene con el auto. ¿Qué te pasó, negro? Nada, ¿por qué esa porquería que tenés ahí arriba?
2: No. ¿Sabe cuánta gente quiere, sobre todo cuando es chico, dice yo cuando sea grande voy a tener un auto y voy a hacer un muñequito? ¿Sabe cuántos sueños está tirando al suelo usted con esa manifestación?
0: ¿Entendés por qué?
2: ¿Es consciente de lo que está diciendo?
0: Pero ¿entendés por qué los gorrean? ¿Entendés por qué los gorrean? ¿Cómo va a tener esos sueños?
2: Bueno, puede ser que me haya pasado por eso. Yo quería tener el muñequito, señor. Yo quería tener, no en el capó, arriba del techo lo quería tener.
0: Mira vos, pero...
2: Yo quería tener un AMI 8 para tener... Cuando yo era chico tenía un vecino que tenía un AMI 8.
0: Sí.
2: Y laburaba conmigo, el tipo fue el que después me hizo entrar al correo. Y yo decía, y tenía un AMI 8 este señor. Yo decía, cuando sea más grande... voy a tener un AMI 8 y en ese tiempo en Río Tercero lo que tenían vivienda propia lo hacían a través del Banco Social de la provincia.
0: Sí.
2: Y digo, bueno, y el Banco Social de la provincia cuando yo sea grande me dará un crédito, me haré mi casa, me compraré un AMI 8 y en el techo le pondré el muñequito cuando no hay nieve para el lado de Villa General Belgrano, por aquel lado, miré a hacerme el muñequito nieve. Si lo hubiera escuchado me corta el sueño.
0: Y sí. Hay que ser sonso para tener sueños tan...
2: Sí, los sueños son así.
0: Está bien. Pobre gente, por eso nosotros los que somos de Akenator, de este planeta que está en el medio del cinturón Orión, y los
2: claro,
0: vemos...
2: No pueden entender.
0: No, claro, viste, no sé por qué no se extinguen. Me dicen allá los parientes, viste, que me ven cuando, cada vez que voy a visitarlo, viste, cada vez te parece más a ellos, me dicen. Y sí, bueno, ¿qué va a hacer?
2: Claro, el contagio.
0: El contagio, sí.
2: Bueno, mi querido, y en el orden de provincial Córdoba, ¿cómo está viviendo por estos días? ¿Cambió algo la situación? Los comercios siguen como estaban, la situación industrial. ¿Cómo está Córdoba hoy por hoy?
0: Hay un parate tremendo, que es lo que venimos comentando desde hace días. Íbamos a charlar con Carlos Melconian, estábamos intentando la charla con Melconian, pero para tener un análisis también, una interpretación también de la cosa desde otros puntos de vista también, pero viene complicado, ¿no? No arranca, más allá de los datos que tienen que ver con los números de la inflación y demás, las familias hacen un enorme esfuerzo para terminar para llegar a fin de mes. Es complicado, no hay consumo, la recaudación que vuelve a caer también, y la recaudación es básica, ¿no? Porque la caja registradora del Estado y está viene floja de pelpa. Si un supermercado vende menos productos, recauda menos dinero. Y con el Estado ocurre algo parecido, ¿no? Cuando se consume menos, y bueno, hermano, si importa menos o se cobran menos impuestos porque por exportaciones también entra menos dinero, y volvemos de nuevo con la ecuación. No hay plata, dijo el mencionado. Junio muestra nuevamente una caída real de la recaudación, incluso descontando el efecto de la baja de retenciones y algunos cambios en el calendario impositivo. Pero más allá de esta cuestión, es que el nivel de actividad está flojo de pelpa, muy flojo de pelpa, y si no hay consumo, viste, tampoco hay guita que le entre al Estado, viste. Entonces hay toda una cadena de favores que está de por medio, que me hubiera gustado poder charlarla con Melconian. Y el gobierno, de hecho, ha decidido bajar algunos impuestos para estimular la producción y las exportaciones, pero el costo es que mientras tanto el Estado recauda menos y debe seguir administrando con mucho cuidado sus gastos. Y en el medio está esta coyuntura en economía que mejora en algunos indicadores, pero todavía no se ve en la vida cotidiana, ¿no? Por eso la inflación bajó mucho respecto a los niveles del 2024, las cuentas fiscales siguen mostrando equilibrio, algunos sectores productivos que sí, en cierta forma, empiezan a recuperarse, pero los salarios que todavía no recuperan totalmente el poder de compra, el consumo que te digo que continúa débil, los comercios que venden menos y empresas que siguen siendo cautelosas para contratar personal. Con ese panorama, Córdoba, Santa Fe, Rosario, que son provincias que están laburando en sus Córdoba, en sus Gran Córdoba, en el sector industrial, y están parados, ¿viste? Están ahí viendo, bueno, sí, de qué se disfrazan, ¿no?
2: Todo está concatenado, entrelazado entre sí, si no, no funciona. Cuando iba a secundaria había una ley de propiedad distributiva,
0: claro,
2: que decía que si una cosa no estaba conectada, enganchada con la otra, no se podía generar una tercera de condiciones favorables. Y esto, como decís vos, recién, si no hay consumo, el gobierno, las provincias envían menos a la nación como consecuencia tiene menos para repartir. Y la llegada de un nuevo jefe de gabinete, ¿qué alternativas, en tu criterio, abre para las provincias? ¿Cambia algo que llegue Santilli o el gobierno sigue estando en la política dura que está por el momento?
0: Si hay plata, y bueno, viste, billetera mata galán. Esto lo sabemos. Si vos pones plata, si girás lo que te corresponde en concepto de coparticipación, la copa esencialmente, y bueno, Milei pasa a ser para los gobernadores rubio, alto, de ojos azules y menos maricón. Ahora, se la corta.

0: ¿viste? O se la retasean. Y fíjate el problema. Hablamos con Tucumán el otro día, estamos hablando con Santiago del Estero, ahora estamos hablando con ustedes en La Rioja. Pregúntale a Quintela si está chocho y contento de que le corten y que le ajusten como le vienen ajustando. Te tenés que disfrazar de piñón fijo, ¿viste? Para llegar a fin de mes en provincias donde tienen una superestructura que vive del Estado. En provincias donde, si no fuera por el Estado, los municipios o las comunas, donde tienen el grueso de la gente activa económicamente, y está frito angelito, está frito angelito. Porque el tema, Raúl, y a la doñita riojana también se lo decimos, ¿no? La economía parece haber salido de terapia intensiva, esto está bueno decirlo, pero todavía no recibió la alta médica. Ojo el auto, es decir. La economía está bien, sí, está bien para algunos, está bien para determinados sectores, pero después el resto, si no arranca, no arranca. ¿Entendés? A Milei y a su equipo, a Milei, no a su equipo, a Milei y a Caputo le cierra el Excel, le cierra la planilla. Punto. Pero le cierra, como dice, fin, como decía el boludazo de Adorni. Fin, bien, perfecto. Pero se le cierra el Excel. Pero acá
1: Claro.
0: la ecuación es muy simple. Voy a abrir la heladera. Y es un espanto. El gobierno apuesta a que la estabilidad de hoy sea la base para que en el 2027 lleguen salarios más altos y haya algo de crecimiento. Pero, ¿y hoy de qué nos disfrazamos? Hoy es cuando los flacos andan buscando de qué rebuscársela. La caída de la recaudación y un consumo todavía débil muestran que la recuperación sigue siendo frágil, muy frágil. Y la gran incógnita es si la gente va a tener la paciencia suficiente para esperar estas mejoras que ha prometido el gobierno. Y querés que te diga una cosa, Raúl. Sí, va a esperar. ¿Sabes por qué? Porque volvemos de nuevo a lo que charlamos siempre. Y sin dar ideas de nada pero por favor, encierro aquel, por favor. No estamos dando idea de nada. Pero por el 1% de lo que pasa acá, che, cualquier ISPA. Mueve el culo, loco, a las calles, ¿eh? Miren qué pasó con los sindicatos. Hemos hablado el otro día con la gente del sindicato de acá de Petroleros de Córdoba y justamente le planteamos a uno de los dirigentes. Che, ¿pero qué pasó con el sindicalismo de Córdoba? Si hubiera sido el gobierno anterior o el anterior o el anterior, no importa si era de Alberto, de Cristina, de Macri o la madre que lo parió. Che, estaban todos los muchachos en la calle, ¿no? Estaban todos en
1: Bueno,
0: la calle.
1: es la pregunta del millón. ¿Por qué no hay movilización? Y creo que la respuesta, no movilizan, no me consta, pero uno puede suponer que no movilizan cuando le tocan timbre y le dicen, esto es para vos. Uno, porque no se entiende cuál es la lógica de
0: No.
1: estar tan dormidos cuando van cerrando permanentemente fábricas, industrias, cuando los locales en alquiler cada día son más, cuando los desocupados van incrementando día a día, no se entiende la pasividad de los que
0: No.
1: debieran poner primera y empezar, ¿no?
0: Pero aparte el gobierno te dice, aguanten un poco más. Viste, te lo dicen así suelto de cuerpo, viste, como si estuviésemos nosotros tan holgaditos. Y la familia tiene que llegar viva a ese momento de allá, el
1: Claro.
0: 2027. Si es que con suerte, con culo, en realidad va a pasar y se va a cumplir el apotema que plantea el gobierno. ¿Cómo hago para esperar hasta el 2027 si hoy el sueldo apenas alcanza para llegar a la mitad de mes?
1: Bueno, y la lógica del que está cómodo, que te dice, pero tenés que aguantar, claro, es muy fácil aguantar a un tipo que tiene todas las situaciones arregladas.
0: Sí, el que
1: Cuando
0: la
1: el
0: tiene, pero
1: tipo, cuando...
0: es fácil es ser, bueno, Comanche con el traste del otro, ¿no? Ojo,
1: Claro,
0: guarda.
1: pero cuando te dicen el nuevo funcionario a cargo de la vocería del gobierno nacional, te dice, bueno, los subsidios al gas se terminan porque no se puede. Si tiene frío, métase una campera
0: Métase una
1: más.
0: campera, es un pelotudo, es un pelotudo.
1: Bueno, es muy fácil desde la comodidad de estar calefaccionado donde nada te falta, es decirle, muchacho, aguante.
0: Es un
1: Claro.
0: pelotudo que no tiene que salir a comprar una garrafa de 10 kilos en 40 lucas. Es un pelotudo. Un tipo que te dice así, yo ya mismo yo lo hubiera pedido. Yo como presidente, no, boludo, me estás piantando sobre que le cueste a este presidente hacerse de un entorno que lo acompañe, que junte dos ideas, que sea empático, ya no lo es el presidente, pero bueno, un entorno que lo cuide, porque mientras más cae la imagen del presidente, más mal no va, le haya votado o no le haya votado, y no quiero que baje mal la imagen del presidente, ¿eh? No es que yo quiero, sino que bueno, pero hace todo lo posible. él hace todo el mérito, cumple, hace, junta todas, ¿no? Se junta de pelotudo, ¿entendés? Se junta de un boludo o un insano, un tipo que tiene la cabeza para separar las orejas. Se sacan a un inútil como Adorni y traen a otro imbécil como este otro que se clava una definición que da ganas de meterle una patada en el orto ya de entrada. De entrada, porque, qué pedazo de imbécil.
1: Porque la idea del gobierno en definitiva es esta. El gobierno tiene esta idea y parece ser que no se va a mover porque el presidente está convencido que es el camino, porque como dijiste vos hace un ratito, Alfredito, le cierran los números en los papeles, en los papeles 2 más 2 le da 4 y no les importa. Es decir, ya estamos bien porque en los papeles, pero no viven la realidad, no bajan al pueblo, no bajan a la gente. O el tipo tiene el diario de Irigoyen que le muestra una realidad que no es.
0: Ni siquiera. Sí, a ver, Raúl. Somos grandes los dos, Raúl.
1: Bueno, vos sos grande. Vos. No me pongas en el mismo estamento.
0: Somos grandes. Tenemos más de 40 años en la actividad. No hemos fumado a todo y cada uno de los gobiernos. Pero desde allá de Alfonsín. Hoy el cumpleaños, hoy nací en un día como hoy, Carlos Saúl. Hoy me pongo de pie cada vez que lo digo. Hemos pasado por todos los gobiernos. Y repito, sabemos que nadie, no son boludos, no, con el diario del lunes nada, no. Te pueden galvanizar un poco, ¿viste? Se la podés acomodar un poco, pero no, los tipos están sabiendo, y menos en estos tiempos donde vos tenés un presidente que está con el dedo y con el celular en la mano todo el día y ve lo que le gusta y lo que no le gusta. Lo que le gusta y lo que no le gusta, más allá de que tenga un grupo de mamertos, nanistas, ahí que le están escribiendo en las redes todo el día que es el mejor del mundo, ese grupo de pendejos que come chocolina con Sindor calentita, ¿viste? Y que le escriben en las redes al margen de eso y que le dicen que bárbaro y estupendo. Acá el tipo sabe, créeme lo que te digo. Carlos Saúl Milei sabe de qué va la cosa. Lo que pasa es que él está ejecutando un proyecto, un programa digitado por una estructura que fue la que lo puso él ahí. Punto y aparte. Como dicen ellos, fin. Y bueno, tiene que cumplir con la planillita Excel que le dijeron ahí y a otra cosa Butterfly, ¿eh?
1: Alfredito, querido, agradecerte infinitamente que hayas separado este tiempo para atendernos. Nosotros nos estamos acercando al final. ¿A qué hora terminás? ¿Hasta qué hora vas?
0: Vamos de 10 a 12. Hoy estás al aire también en Buenos Aires, ahí en Radio Güemes, en AM1050. Vamos con este nuevo horario de 10 a 12 horas con el vendedor de humo a través de nuestra Century Radio Córdoba y todas las otras emisoras. Así que saluda a los amigos que te escuchan también en Buenos Aires.
1: Bueno, también un saludo grande para todos ellos y compartir una mañana muy fría, creo, en todo el país. Decirte que estoy viajando para Río Tercero la semana que viene.
0: La parió, venís con la canasta.
1: Sí, señor.
0: Venís con la canasta, sí, la parió. ¿Qué
1: productos
0: vas a traer?
1: Regionales que voy a tener allí en Sectory para compartir con los muchachos. ¿Cuántos son? Así no me quedo corto.
0: Para que acá, mira, estoy con Ricardo Beus, que levantó la ceja. Ah, mira, va a traer el producto. Claro,
2: ¿van a llegar?
0: No llega nada, créeme que no llega nada. No llega nada.
1: Estamos perdidos.
0: No podés creer que ni una media aceituna, ni siquiera el carozo chupado de una aceituna.
2: Ni el relleno.
0: No, que ni nada. No,
1: compañero, la semana que jueves o viernes, porque me tengo que quedar el fin de semana.
0: Ajá.
1: No sería raro, tipo 10 de la media mañana, me gusta llegar a media mañana.
0: Ajá.
1: Media mañana me estoy deteniendo en la radio, ¿eh?
0: Medio mañana estás, bueno, te esperamos acá con las piernas abiertas y los brazos cruzados.
1: Gracias, querido. Un abrazo.
0: Cualquier cosa, qué gracias. Ya después te paso el alias de acá. Ponela toda en esta, es el mío.
1: Bueno, quédate tranquilo que así va a ser.
0: Gracias.
1: Un abrazo.
0: Chao. Qué tipo mentiroso. Yo realmente, no, realmente es un mentiroso. Pero realmente es un mentiroso. Ahí terminamos el duplex, señores, con La Rioja, que habitualmente hacemos. Este pasadito que nos hacemos con algunas provincias en la República Argentina, ¿podés creer que desde que tengo uso de razón me hace como 30,
2: viene,
0: 40? Que viene con la canasta.
2: Y se le va vaciando en el camino y bueno, parás al final de la recorrida.
0: Y pasa, viene de La Rioja, pasa por acá, va para Río Tercero y dice, no, nunca una canasta. Hacemos una pequeña pausa, señores. Buenas tardes, mucho gusto.
3: Aprovecho para saludarlo a Ricardo. Gracias, Ricardo.
2: No, por favor, gracias a vos por el espacio siempre.
3: Bueno, ¿cuándo vuelve este compañero?
2: El martes o el jueves, no me quiero arriesgar a decirte porque por ahí algunas obligaciones me llevan a correr el día, pero trataremos de que sea el martes.
3: El martes, sí. ¿Y el sábado sí o sí?
2: El sábado, indefectiblemente, vamos a estar acá con Insercoin.
3: De 11 a 12 horas.
2: De 11 a 12, por ahora.
3: Por ahora. Un abrazo. Nosotros hacemos una pausa, ya venimos. Buenas tardes, mucho gusto.
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Aquí vamos con 46 minutos que pasaron de la hora 11 en la República Argentina. Dale, Sobi. Dale.

El frío es una constante, ¿no? Está en todos los portales, estaba chequeando. Bueno, el ofri, ¿no? ¿Cómo repicado? Ha sido la noticia del día, el frío en todo el país. Algunos dicen que es el día más frío del año, no sé. Le falta todavía medio año. ¿Sí? Después habrá que evaluarlo. Hasta ahora podría serlo, ¿no? Dice, hola Freddy, soy Ricardo desde Río Cuarto. Acá están diciendo que muy probable que salga el sol más tarde. Bueno, es muy probable, mira, mucho frío por este lado. Tuvimos bajo cero en la zona rural. Esta mañana no sabés lo que fue la escarcha y el frío a la salida para la escuela con las niñas. Dice, mira vos, bueno, un abrazo. ¿Qué más? Los oyentes que se comunican de distintos puntos, dale.

Miguel del Alto, aquí en Altagracia, también dice: me dice, la falta de empatía que tiene el gobierno es tremenda, y coincido con tu forma de pensar con respecto a los entornos que elige el presidente. Una pena, yo lo voté, pero ahí sigue escribiendo. No entiendo, ahí sigue escribiendo eso, pero no entiendo por qué borró con el codo todo lo que había prometido durante la campaña. Créeme que todavía no lo creo. Bueno, Miguel, desde el Alto.

Sara, que nos dice, bueno, pero no se puede discutir de que la inflación bajó mucho respecto a los niveles del 2024. Sí, claro, por eso siempre lo comentamos, Sarita. Las cuentas fiscales siguen mostrando equilibrio y algunos sectores productivos también empiezan a recuperarse. Pero por el otro lado, los salarios todavía no recuperan totalmente el poder de compra. El consumo continúa muy débil, muy, muy débil. Y los comercios que siguen vendiendo menos. Y las empresas que siguen siendo cautelosas para contratar personal. En términos domésticos, es como una familia que dejó de endeudarse y ya no gasta más de lo que gana. Eso es una buena noticia. Claramente que es una buena noticia. Pero otra cosa muy distinta es que le sobre plata para cambiar el auto, irse de vacaciones o ahorrar. Esa etapa todavía no llegó para buena parte de los argentinos, para una porción gigantesca de los argentinos. Por eso menciono y soy claro en este concepto y digo, yo soy, por lo menos creo que soy claro, al no tomar una postura ni de un lado ni del otro, porque acá te haces de la herramienta para la herramienta que son los datos de la realidad económica, no lo que me dice el gobierno ni lo que me dice la oposición, sino la realidad. Te juntás con todo ese dato de la realidad para poder enrutar o poner en fila los patitos o alinearme los planetas del marote y poder explicar esta cosa. La economía, bueno, recién se lo decíamos a los riojanos, es como, utilizando alguna analogía que me gusta, ha salido de terapia intensiva, pero todavía no recibió el alta. El gobierno está apostando, el gobierno de Javier Milei, a la estabilidad, o al menos que la estabilidad de hoy sea la base para que en el 2027 lleguen salarios más altos y mayor crecimiento. Es que llega el 2027. Y por el otro lado, la caída de la recaudación, y un consumo todavía débil muestran que la recuperación sigue siendo muy frágil. Y la gran incógnita es si la sociedad va a tener la paciencia suficiente para esperar esa mejora que han prometido. Es muy fácil y suelto de cuerpo decir, como hablamos recién con Ricardo acá, aguanten un poco más. ¿Cómo aguanten un poco más? Aguanta vos. ¿Cómo va? Vos como gobierno vas a decir, como el boludo ese que dijo, bueno, abríguense un poco más. El vocero. ¿Cómo va a decir aguanten un poco más? ¿Cómo hace para que la familia llegue viva al 2027? Sí, porque acá, bueno, parece que fuéramos indestructibles. La familia hace un enorme esfuerzo para parar la olla, para ver de qué se disfraza hasta fin de mes. No tienen guita. Hoy es 2. Ya para el 10 están boqueando muchas familias. Y la gente ya ha dejado de salir, compra menos ropa, cambia menos el auto, recorta los gastos. Y la apuesta a que una vez terminada la deuda, podrá vivir mejor. Y hay que llegar hasta aquel momento. No, tienen que aguantar hasta el 2027. Y si cuando arrancó en el 2023 dijeron, esto va a ser una explosión de riquezas. Y no pasó. Ponele H, sí, ahora le echar la guerra a Ucrania, culpa de Ucrania con Rusia, qué sé yo, no sé, se te cruzó la tanga, porque ahora no sé cuánto. Echale la culpa, que la criptomoneda, la criptoestafa, o porque no sé. Ponele lo que vos quieras. A vos te pusieron para administrar eficientemente. La cuenta te cierra para vos porque lograste, porque hay que decirlo, Milei cumplió con lo que prometió, lo que había prometido durante la campaña. Voy a hacer recortar acá, esto, todo lo que prometió durante la campaña, pero no. Lo que prometió, quiero decirlo, lo cumplió. Bien, perfecto. Pero no es lo que quiere el 80% de los argentinos. Este es el tema. Este es el gran tema. ¿Cómo haces para salir y decirle suelto de cuerpo, aguanten un poco más? Y porque somos aguantadores, sí, también es cierto. Porque no pasa nada. Vos sabés que en definitiva...

No pasa nada. Y muchos se quedan. De hecho, yo lo estoy haciendo con el enunciado, con la jeta llena de cosas. Podés decir un montón acerca de. Pero no pasa nada. Porque la mayor preocupación de la gilada es ¿dónde se van a juntar a comer el chori para ver el partido mañana? Gente que ahora está discutiendo con el jefe de personal para que mañana, para que el sábado no pueda, no sé a qué hora juega la selección, no sé a qué hora juega, pero mañana tarde, porque mañana quieren ver el partido, quieren parar, como si nosotros nos sobrara absolutamente de todo. Y aunque así fuese, qué primarios que somos, ¿no? Va, ustedes, ¿no? Nosotros los de Akenator nos enseñaron de otra forma. En nuestro planeta no paramos por un partido de fútbol. Por eso que a lo mejor a mí me cuesta entender, claro, sí, viene de aquel lado. Sí. Julieta me dice, ¿tenés fotos de Akenator? Sí, después te mando esta foto. Te mando foto de mi planeta, es re lindo. Nancy, el 314-936. ¿Hacés visita guiadas a Akenator? No. Me desvinculé del turismo en Akenator, sí. Dice que esperar el 2027, hay que esperar los brotes verdes. Claro, ¿te acordás? Ya lo escuché, me dice Ricardo. Quiero creerles, pero me suena a que los que sobrevivan esta zaranda van a estar bien, claro.

Bueno, señores, como dijo Colón, vamos, Alan. Muy charladito hoy, estuvo medio movidito, ¿no? Sí, demasiado por mi gusto. Poca música pusimos de Colón. Sí, poquito fue lo de aquí. Sí, poquito. ¿Tenés algo de Robin Gibb? Mirá la hora que me pide Robin Gibb. Cita. A ver qué me dice por acá.

0: Bueno, tengo varios mensajes a propósito del muñeco arriba del capó de nieve. Bueno, es un espanto, me dice Susi. Se fueron mis hijos, dice, el año pasado a ver la nieve, me pidieron el auto, cuando volvieron, digo, uy, lo chocaron, dice, ¿qué le pasó? Se volcaron, ¿qué es esa porquería? ¿Qué le pasó? Dice, y era la porquería esa que traían arriba del capó. A ver qué dice la gente. Bueno.
1: A mí me dijo un muchacho que sabe,
0: sí,
1: que hacer un muñeco de nieve arriba del capó,
0: sí,
1: te caga no sé qué mierda en el motor. Sí. O sea que haga todos los muñecos, todos los cuñados, que haga cualquier cosa, pero no se hace. Aparte es horrendo, es bien de chigro. Vos sabés que es la palabra chigro.
0: Por favor.
1: Así que un abrazo. Y me encanta escuchar esas boludeces.
0: Marcos dice, es verdad, y vienen bajando por las altas cumbres y se viene desparramando el muñeco arriba del capó y se lo terminan poniendo en la jeta o en el parabrisas al otro que viene de frente. Laura me dice, a propósito del muñeco, bueno, ya me voy, me dice del muñeco de nieve que hace. Algunos le ponen unas piedras en la nieve para que quede más firme, claro, a modo de, debe ser de cimiento, qué sé yo, porque el tema es que cuando toman una curva sale la nieve, el muñeco, claro, y con las piedras y pegan a los otros, claro, eso es un peligro. Vos sabés qué me pasó una vez, venía, iba trepando para las sierras también y venían unos que venían con el muñeco, esa porquería ahí en el capó, y venía en la moto. Y voló, me pegó el muñeco en el... Decí que tengo esta moto que es grande, yo tengo una Transalp. Y pegó en el parabrisas. Hizo adelante el muñeco a la mierda. Pero el golpazo que pegó, que tengo la marca ahí. Y claro, una piedra le habían metido para que... No sé si es para que se agarre más, qué sé yo, qué le ponen. ¡Ercal! ¿Qué le ponen? Portland.

Carlos me dice, el año pasado fuimos con mi suegra, dice, a ver, porque quería ver la nieve, mi suegra, bueno. Fue una mala experiencia porque se bajó del auto con las chancletas de ella, pegó un patinadón y cayó de culo.

cayó de culo la vieja, me pone este bueno. Y así que se acabó el muñeco, el viaje y todo, lo tengo que traer, dice la vieja. No sé, quebró las caderas de no sé qué, dice, bueno, mira vos, pobre. Claro, no, te tenés que bajar con un calzado adecuado, porque te pegás una patinada en la nieve y ya fuiste, ¿no? Pobre, la suegra, chica.

0: Señorías, gracias por haber estado. Nos vamos, che, 12 un minuto. Le pedimos disculpas a Buenos Aires, a los muchachos de la Güemes. Volveremos mañana a partir de las 10 de la mañana con otra edición del Vendedor de Humo. Un abrazo para todos. Chau, chau, gracias. Gracias totales.
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3: Es la hora 12, 29 minutos.
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1: Es la hora 12:49 minutos.
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0: Es la hora 13, un minuto.
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David Lebón. Van a ver qué belleza que es esta.

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0: Es la hora 14:53 minutos.
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0: Es un poco más lento, les voy a decir.
1: Un, dos, tres. Ella era una típica inocente.
2: Bueno, hagamos una cosa, sigamos el ritmo de ellos, loco. Dale. Hagan un ritmo. Bla, bla, bla, bla, bla. Bueno, loco, parece.
0: No lo doblen, no lo doblen.
2: Sin síncopa, muchachos.
3: Sábados continuados.
2: ¡Eh! Vamos, loco, aplaudan todos ahora.

0: Es la hora 16, un minuto.
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3: Es la hora 16:09.
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1: Es la hora 16:28.
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Es la hora 16:45.

0: vamos, el disco. Ven. Espero que les guste. Y va a la Barcelona.
1: ¡Vamos para la casa!
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0: Es la hora 17:02.
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Bon. Van a ver qué belleza que es esta.

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0: Es la hora 18:04.
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0: Es la hora 18:32.
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1: Vamos a cantar todos juntos, gracias. Otra. Vamos.
2: Ahora vamos a cantar todos.
1: Todos juntos, por favor.

0: Es la hora 19, 2 minutos.
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3: Es la hora 19:49 minutos.
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1: Es la hora 20:10.
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